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0: Suena muy bonito, es Carlos Vives y te dedico. Son las 7:23 minutos. 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
0: En tu Radio Tiempo, escucha Tiempo de Luna. Saludamos a todos los que ya llegaron a casa o están a punto de hacerlo, porque ya coronaron, como dirían por ahí, este martes.
2: Pues, ¿qué queremos nosotros contarles algo, o despejarles mejor? Algunas dudas que a veces nos hacemos cuando tenemos una relación y recibimos de la persona que tenemos a nuestro lado, o sea, de nuestra pareja, una reacción que no nos gusta y no sabemos si eso es narcisismo o es una persona evitativa. Y es que me puse a la tarea de investigar cuáles son esas grandes diferencias que tienen estas dos personalidades, por decirlo de alguna manera. Narcisista o evitativo. Hay cuatro diferencias claves y estas se ven. Primero, durante un conflicto. Segundo, cuando expresas que algo te duele. Tercero, con amigos y familia. Y cuarto, con responsabilidad por los actos. Por ejemplo, durante un conflicto, un narcisista te echa la culpa de todo lo que pasa.
0: Exacto.
2: Pero un evitativo se cierra emocionalmente y evita la discusión.
0: Ay, no, no sé cuál es peor.
2: Cuando expresas que algo te duele, un narcisista invalida tus sentimientos. Ay, eso no es para tanto. Ay, usted está loca. Ay,
0: sí.
2: Qué problema. Todo es un problema en esta casa. Y el evitativo se siente abrumado.
0: Y entonces, se calla, o la ley del hielo.
2: Exacto. O le cuesta responder emocionalmente, que es donde viene la ley del hielo. Frente a amigos y familia, un narcisista critica a la gente que te rodea, ¿cierto? Okay. Pero el evitativo mantiene las relaciones separadas. O sea, como que ni me disgusta ni me gusta, pero prefiero marcar una distancia.
0: O sea, ni me involucro con los tuyos, ni tú con los míos.
2: Total. Y frente a la responsabilidad de los actos, un narcisista niega haber hecho algo malo y un evitativo evita la conversación. Mejor dicho, frente a estos cuatro fases o estas cuatro diferencias, hay varios puntos importantes que, si ustedes quieren que se los compartamos para saber, para aclarar esas dudas, nos escriben y se las enviamos.
0: Para ver en qué punto están en la historia con una persona que no se comporta del todo como te gustaría. Son las 7:26, escuchas Tiempo de Luna en tu Radio Tiempo.

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0: Nos despedimos, te deseamos buena noche, que la pases rico, que descanses, que tengas una de esas noches reparadoras y que mañana sea un día muchísimo mejor. Aprovecha porque para muchos es cierre de mes esta semana y están estresaditos. Si no te toca a ti, pues date por bien servido. Y si te toca, bueno, lo sabemos y te damos fuerza.
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0: Hay demasiados consejos con David Silva. Son las 7:40. Nos escuchamos mañana a las 5 en Tiempo de Luna de tu Radio Tiempo.

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0: Bienvenidos a esta noche que apenas nos arropa, que apenas nos dice bienvenidos, nos da tal vez el mejor saludo para poder empezar a agradecer todo lo que hemos vivido en este día, por todo lo que hemos pasado y a lo que hoy tal vez nos ha llevado. Tantos momentos inolvidables, tantos instantes que quedan guardados en este día cuando hacemos un breve balance de todo lo que sucedió y de lo bonito, lo más hermoso que pasó en este día y que al final lo repetimos una y otra vez en nuestra mente. Bienvenidos, aquí estoy con ustedes. Yo soy David Silva en tu Radio Tiempo 89.5. Listo, preparado, dispuesto para disfrutar juntos de la música más tranquila de Radio Tiempo, para que juntos tengamos también la oportunidad de desahogarnos, de expresar lo que sentimos. Hay tanto por contar. Y lo mejor, lo hacemos siempre con una buena canción de Radio Tiempo, todo el tiempo, la música más tranquila. Así que inmediatamente déjame saludarte donde quiera que estés, llegando a casita, trabajando, descansando. Lo mejor es que te encuentras siempre en la mejor compañía y con oportunidad de poder dejarnos tu historia en el 320-6628-895. También a través de nuestra cuenta de Instagram, que es Radio Tiempo 895, y puedes seguirnos, o también a través de mi cuenta personal, @soydavidsilva. Ahí te espero para que juntos disfrutemos de las últimas horas del día, para que nos llenemos de mucha más gratitud, para que empecemos a fortalecer muchos más los lazos de unión con quienes queremos y amamos y queremos seguir conservando en nuestra vida, para que también fortalezcamos mucho ese hábito que por estos días es nuestra señal de bandera de un nuevo cambio en nuestra vida. Recordemos que un hábito necesita por lo menos de 21 días de mucha constancia para poder establecerse en nuestra vida, y tal vez ese hábito que con mucha tenacidad hoy mantienes, esperamos que sí continúe por lo menos el resto de días que faltan para esos primeros 21, y que no solamente sean 21, sino que tal vez sea el momento de un nuevo cambio en tu vida, una nueva versión actualizada, evolucionada, mejorada, que nos invite tal vez a vivir experiencias completamente inolvidables. Tal vez en algún instante te has encontrado con personas que dicen: oye, ¿sabes? No tengo nada para ofrecerte, pero te ofrecen momentos de felicidad, te hacen reír, te dan paz, te dan mucha más tranquilidad, te ayudan con los miedos y sobre todo ayudan a que realmente hoy seas mucho más importante. Por eso hoy, créanme que lo material no lo es todo en la vida. Hay personas que incluso con su presencia aportan y ayudan mucho más a que nuestra vida hoy tenga un motivo y tenga una razón importante con la cual despertamos y con la cual vamos a la cama a dormir. Por eso, bienvenidos hasta la medianoche. Tú y yo somos navegantes de la noche en tu Radio Tiempo. 320-6628-895. Una noche maravillosa para compartir con la música de Radio Tiempo y ustedes, los mejores oyentes del mundo. Hasta las 12 en punto de la medianoche, el programa de las buenas historias, Navegantes de la Noche. Bienvenidos.
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0: Muchas gracias.
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0: Llegamos a las 8:28 minutos en tu radio Tiempo Todo el Tiempo. Justamente estamos en esta noche para seguir cantando las canciones, para escribir historias que no imaginamos escribir, pero que son fundamentales siempre que tenemos la posibilidad de hacerlo. Por eso, gracias, donde quiera que te encuentres. Aquí somos Navegantes de la Noche en tu radio Tiempo 89.5 todo el tiempo.
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0: Continuamos en una noche especial. Decirnos no solamente te amo, sino expresarlo. Por eso es muy bien y de forma inteligente cuando en el paso de la vida por el amor construimos una madurez. Sabemos elegir mucho mejor, más conscientes. Tenemos el tacto para saber sentir quién nos quiere y quién nos ama de verdad. Por eso no hay que creer en quien dice querernos, sino en quien lucha por tenernos. He ahí la diferencia. No creas en quien dice quererte, sino en quien lucha por tenerte. Saludo a todos los Navegantes de la Noche, los que se conectan con nosotros en el 320-66-28-89-5 a través de nuestra cuenta de Instagram, Radio Tiempo 89.5, o también @soydavidsilva, y nos dejan sus mensajes e historias. Por acá dice, hola, yo soy una persona muy optimista, David. Solo sé que en la vida nada es fácil, pero como soy tan positiva, llena de sueños, con una mente que me lleva hacia el triunfo, pues estoy realmente muy tranquila. Siempre, sin importar lo que se venga, siempre voy a estar por encima en el nombre de Jesús. Mis sueños ya los veo cumplidos. Soy una persona de un corazón inmenso y me encanta escuchar Radio Tiempo todo el tiempo. Lleno de amor además, y confío en mí, quién soy y cómo soy. Mejor dicho, estoy enamorada de mí. Y me alegra mucho porque este mensaje reconforta bastante a aquellas personas que hoy por hoy sienten tener tanto amor para dar, pero muy poco para ellas mismas. Bienvenidos, aquí estamos para acompañar toda esta noche perfecta junto a tu Radio Tiempo todo el tiempo. Por acá dice Radio Tiempo, David, un saludo para Sara y Juliana. Aquí estamos escuchando Navegantes de la Noche. Amo a Radio Tiempo. Te amamos mucho más y nos encanta que noche a noche estés en nuestra compañía junto a tu Radio Tiempo todo el tiempo. Por acá dice, buenas noches, David. Qué rico escuchar y relajarme con Navegantes de la Noche luego de una larga y ardua jornada laboral. Claro que sí, nos encanta mucho acompañarte y estar contigo noche a noche en tu Radio Tiempo todo el tiempo. ¿Qué harían ustedes si tienen una pareja y esta pareja pasa por momentos difíciles? Hasta hace unos cuantos días, la pareja de nuestro oyente, que me acaba de contar su historia, estaba en el hospital y había realmente un gran y emotivo reencuentro que esperaba cuando esta persona saliera del hospital. La oyente de Radio Tiempo me dice, David, yo tengo tantas expectativas por verlo, me hace mucha falta y estoy esperando simplemente que salga para poder encontrarnos. Ahora bien, me dice David, él salió del hospital y esta es la hora que ni siquiera me ha enviado un mensaje y tampoco una llamada. No sé qué hacer, soy una persona emocional, soy una persona sentimental, amo mucho a este hombre, pero no sé qué hacer en esta situación y no sé qué pensar. En algún momento, cuando le llamo a su celular, me desvía la llamada a buzón de voz, pero cuando le llamo de un teléfono desconocido, inmediatamente timbra, aunque no me contesta. No sé qué hacer. Yo quisiera darte tal vez hoy 4 o 5 canciones de esas que hoy posiblemente puedan darte un olvido o un adiós y decirte, querida amiga, date cuenta. Muchas veces, y lo decía realmente la frase con la que iniciaba, lo siguiente: no creas en quien te dice quererte, sino en quien lucha por tenerte. Las palabras pueden ser muy bonitas y pueden hoy endulzar lo que tus oídos quieren escuchar en este momento, pero solamente con los hechos te darás cuenta que esas palabras están muy distantes de lo que realmente hoy ese hombre está sintiendo por ti. Y hay que tener dolorosamente muchas variables en cuenta. Una, que no eres prioridad y por eso no te ha tenido presente al momento de salir del hospital. Siendo ingenuos, podemos pensar que salir del hospital requiere tantos trámites y procedimientos que al final el cansancio, el día a día, posiblemente hoy no ha podido comunicarse contigo y tal vez mañana lo va a hacer. Pero también podemos pensar que, aunque no eres prioridad en su vida, haya alguien más que sí lo sea. Y por eso tan distante te encuentras hoy de saber en qué estado salió del hospital y si realmente está bien en casa y si necesita algo, sencillamente nunca lo vas a poder saber porque hasta ahora no tienes ninguna noticia de él. Date a la tarea simplemente de tener en tu mente todas las variables y cómo vas a reaccionar a futuro después de cada una. Es la única forma de que no te sorprenda cualquier respuesta más adelante de él y que al final siempre te puedas concentrar no solamente en qué pasa con él, sino en la energía en ti misma, en cómo vas a quererte, cómo vas a amarte de aquí en adelante, cómo vas a salir adelante. Y estoy seguro que no necesitas a nadie para poder ser tan exitosa. Llegamos, por supuesto, con más canciones y música en tu Radio Tiempo 89.5. Yo soy David Silva. Tenemos tantas canciones para cantarnos, para dedicarnos y para escribir tantas historias de amor en tu Radio Tiempo 89.5. Somos Navegantes de la Noche. 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

0: Y justamente la música de Ricardo Arjona con El Problema. Llegamos ya a las 10, a las 8:51 minutos en tu radio tiempo 89.5 todo el tiempo. Gracias por acompañarnos y donde quiera que estés, siempre tengas una canción con la cual te identifiques todo el tiempo en tu radio tiempo.
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0: Muchas veces, cuando conocemos a una persona, nos idealizamos tanto que podemos cegarnos en que definitivamente no hay que tener ningún tipo de etiquetas al conocerle y tampoco permitir, tal vez presionar a algo que queremos que ocurra, aunque no sea el momento ideal para que pase. ¿Por qué les digo esto? Porque conociendo la historia que hace poco recibí también a través de nuestro WhatsApp Radio Tiempo 320-6628-895, Angie me contaba que llevaba tan solo 2 meses con su novio y que aunque los dos no tienen de pronto un tiempo previo de amistad dentro de esa relación, decidieron y tomaron el camino de conocerse al mismo tiempo que iba arrancando el noviazgo. Ella nos comenta que él tiene el mismo carácter de ella y aunque tienen una muy buena comunicación, dialogan bastante y se dicen lo que no les gusta, ella siente que él tiene más espacios y comparte mucho más con sus amigos de lo que comparte con ella. Ella dice, David, dos laboramos, yo trabajo en una empresa, él es independiente, pero él prefiere hacer otras cosas que estar conmigo. No sé si es que yo realmente estoy en un error. A mí siempre me ha gustado o he pensado en independizarme de mi casa y yo quiero una pareja que esté ahí, que no me atosigue, pero sí que me diga que no estoy sola y que siempre esté para mí, para cuando necesite de él, para poder construir juntos y alguien con que yo sepa que siempre estaré yo primero por encima de sus amistades. Al principio de la relación hay muchas fases que debemos pasar para que una relación sea exitosa y por eso es tan importante que tú encuentres en ese hombre o en esa mujer a tu amante, a tu compañera de vida, a tu cómplice, pero sobre todo a tu mejor amigo, porque una relación amorosa, sostenida en el marco de una muy buena amistad, te lleva a algo grandioso, porque no hay nada mejor que encontrar todo ese tipo de personas en una sola. Nadie pierde por dar amor. Pierde quien no sabe recibirlo. Tú seguramente estás preparado, tienes en mente el pensamiento y la idea de lo que te gustaría de una relación, pero sin embargo, es importante que te tomes el tiempo con mucha más calma, primero que todo porque no le conoces muy bien, tan solo llevas 2 meses de relación, y también porque es importante que le des el chance de que la relación vaya corriendo y que tú vayas analizando qué tal se comportan los dos. ¿Hacen o no hacen química? ¿Hacen clic o no hacen clic? Y sobre todo también que tengas claro que una relación en los 2 primeros meses tiene tantas cosas por corregirse, sobre todo si todavía no hay una amistad previa. Hay realmente mucho por corregir. Entonces es importante que te tomes el tiempo, que dejes que todo fluya de forma natural y tú decidas si realmente ese hombre está hecho a la medida de lo que tú quieres. No puedes forzar tan solo con 2 meses una relación que posiblemente pueda tener futuro sin ponerle tanta etiqueta, o por el contrario, tú puedas cortar una relación que no te va a llevar a ningún lado, o por lo menos donde tú quieres ir, y que al final el tiempo pues no se detiene, no se regresa, no lo podemos recuperar, y al final puedes invertirlo en alguien más que sí esté a la medida de lo que tú necesitas. Es importante y me alegra mucho que tengas la idea de independizarte, de tener tus propios proyectos en independencia, porque eso habla muy bien de ti. Habla de que muchas veces los éxitos de un hombre se los debemos a una mujer que realmente está muy, muy centrada, que sabe perfectamente hacia dónde quiere ir y que a diferencia del caso anterior donde hablábamos que una mujer se siente protegida cuando un hombre es el que toma el rol de capitán y lleva el rumbo de la relación, los éxitos de un hombre, detrás de un muy buen hombre, siempre hay una buena mujer. Así que habla muy bien de ti, de los proyectos, y ojalá que puedas encontrar, tomando la mejor decisión de todas, de aquí a futuro, cuando decidas nuevamente independizarte, cuando decidas materializar todo lo que piensas y que al final lo logres con alguien que simplemente piense igual que tú, que vayan por el mismo sendero. Es la mejor forma de que todo se logre mucho más rápido. Yo soy David Silva y somos Navegantes de la Noche en tu Radio Tiempo. 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

0: Paola Fernández.
1: Paola Fernández con Juanes, la canción Hoy Me Voy. Llegamos a las 9:09 en tu radio, tiempo todo el tiempo. ¿Cómo está esta noche? Para muchos tranquila, para otros tiene realmente un matiz un poco más elevado. De pronto hay sensualidad en el ambiente, hay seducción, hay una forma de cautivar a quien hoy nos escucha y por supuesto con las historias que no pueden faltar en los navegantes de la noche de radio, tiempo todo el tiempo. Aquí estoy listo para leerte, a mí me encanta y disfruto de todo corazón poder ayudarte en esta noche. Si tal vez hoy abres tu corazón, poder hoy encontrarnos en un punto donde tú hoy te sientas tranquilo, tranquilo de contar tu historia y yo poder aconsejarte. Arroba soy David Silva, es mi cuenta de Instagram, ahí nos encontramos y por supuesto una noche de historias hoy martes en Los Navegantes de la Noche.
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Una noche especial en la que podemos experimentar todo tipo de emociones, en las que hoy podemos darle rienda suelta a las emociones, en la que hoy puedes confesar eso que sientes que no todos conocen, o simplemente hoy enfocarte en aquello que ha hecho parte de tu vida últimamente y simplemente no le ponemos tanta atención, ¿no? Como cuando alguien nos gusta y uno prácticamente niega el sentimiento, ¿no? Dice, no, no me gusta, no me gusta, no me puede gustar. Pero uno no elige dónde y de quién enamorarse y esto pues simplemente cambia tu esquema, cambia tu panorama y cambia tu entorno definitivamente. Entonces hoy puede ser esa noche en la que aceptes, en la que asumas la madurez con la que hoy inspiraste tu sentimiento en alguien más y esa persona hoy también te lo está haciendo saber a ti. Es vital. Gracias por dejarnos cada una de las historias, a todos los que se reportan con nosotros, que están bien y de buenas, a través del 320-6628-895, a los que se reportan hoy con su tacita de tinto, se están recargadísimos para la noche que les espera, también bienvenidos. Mire, brindemos de una vez, porque aunque la noche está larga de la música, nos encargamos nosotros, pero también aquellos que descansando en la casita, en la camita, nos escuchan desde otro país, desde radiotiempo.co o en la app de Radio Tiempo, también nos escuchan, nos dejan su mensaje y están disfrutando de los navegantes de la noche en Radio Tiempo todo el tiempo. Ahí pueden reportarse 320-6628-895. También aquellos que nos dejan su historia y que de una u otra forma hoy están tomando una decisión. Si ya la tomaron y esto les genera felicidad, pueden hacernos saber. Si la van a tomar, espero que cada uno de los consejos, de las historias, de las reflexiones también hayan sido importantes al momento de tomar esa decisión. Por acá dice David, buenas noches. Te cuento que soy una mujer de 42 años. Estoy soltera. Tengo 3 años de haberme separado con mi esposo. Y actualmente me gusta a alguien. Esa persona es un imposible, pues él es casado. Y lo peor es que ni se imagina que él me llama la atención. ¿Qué debo hacer? ¿Qué me aconsejas? Yo escucho Radio Tiempo todo el tiempo. Oye, gracias por dejarme tu historia. Pero muchas veces, en muchas ocasiones, creo que somos conscientes de la relación que atraemos al momento de limitar nuestra capacidad de merecimiento. Entonces, cuando tú atraes una persona que en esta ocasión es casada, es ese tipo de relación que el universo te dice es lo que tú mereces. Y no porque te merezcas poco. Todos nos merecemos llave abierta del universo. Todos merecemos las bendiciones de Dios. Todos merecemos el universo abierto, infinito, para que se pueda cumplir cada uno de esos propósitos. ¿Qué cambia? Que cuando no aprendemos la lección, la vida nos envía otra señal mucho más fuerte, que puede golpearte hasta que puedas entender que realmente mereces mucho más. Entonces, no importa cuánto tiempo haya pasado con la separación de tu ex esposo. Si han pasado 3 años, pero no has trabajado en esos 3 años en ti, en recuperarte, en estar sana, en prácticamente olvidar los miedos vividos, olvidar las inseguridades, reforzar mucho más tu amor propio y tu autoestima, estarías preparada a recibir un amor completamente diferente. Entonces, esto es una señal que te indica que tu autoestima o tu amor propio no está tan alto para querer hoy que en medio de tantos hombres en el mundo te quieras hoy enredar o gustar con alguien que no te puede brindar lo que tú mereces, ni siquiera lo que tú tienes. Y luego, cuando tomamos esta decisión consciente, nos quejamos y nos decimos, pero ¿por qué? ¿Por qué Dios? Como si Dios estuviera arriba prácticamente manejando los hilos de la vida y queriéndonos pasar malos momentos. Pero si muchas veces nos quejamos a Dios, nos quejamos al universo y somos culpables. No trabajamos en nosotros, no hicimos nada al respecto, no hicimos nada con nuestro tiempo y la peor señal que hoy recibimos es exactamente esta. El sentir que tenemos menos amor propio al momento de darnos cuenta que queremos estar con alguien que tiene una relación, que tiene un compromiso con alguien más y que no va a poder brindarnos eso que merecemos. Más tú saliendo de un matrimonio en el que ya viviste, que es esa experiencia y que definitivamente hoy quisieras tener a alguien después de mucho tiempo que te pueda brindar lo que tú necesitas o lo que tú quieres. Que tú seas feliz contigo misma
y que al momento de compartirlo con alguien más, simplemente sea la felicidad absoluta. Que tú no necesites exactamente que alguien llene la carencia que tienes en la vida porque no deberías tenerla, sino que seas feliz con lo que eres y asimismo desees compartirlo. Pienso que esa es una señal importante, que cuando buscamos ese tipo de relaciones, hey, es una alerta. Algo me está faltando, porque si salgo de un matrimonio y quisiera en algún momento enamorarme, ¿qué tipo de relación yo quiero en mi vida? ¿Quiero estar con alguien que no puedo ver un fin de semana, a quien no puedo agarrarle la mano en un centro comercial, a quien no puedo llamar más allá de las 8 de la noche, quien no me pueda acompañar y estar conmigo cuando yo me sienta mal, que no pueda defenderme, no me puedo publicar en redes sociales, no esté allí para mí, no pueda presentarle a mi familia porque estamos escondidas, porque tengo una familia, porque soy el otro y la otra de la relación? ¿Es lo que realmente queremos? ¿O más bien buscamos otro tipo de relación, pero no hacemos nada al respecto para que pueda llegar? Queremos esa relación que no es perfecta, no la que nos ha pintado Disney, sino la que queremos, pero no hemos hecho nada para trabajarla. Entonces, mientras tú no seas la mujer adecuada, mientras tú no seas el hombre adecuado, mientras tú no trabajes en ti, mientras no seas un hombre seguro, mientras no sepas lo que quieres, por más que quieras esa relación, vas a tener que alimentarte de una relación que te va a hacer sufrir hasta que aprendas la lección y le des importancia

esta noche especial donde siempre acompañamos a cada uno de los oyentes que nos dejan sus mensajes y sus saludos. Yo soy David Silva, somos Navegantes de la Noche hasta la Medianoche en punto 320-6628-895. Grandes historias para compartir con los mejores oyentes del mundo, para disfrutar de la música tranquila de tu radio tiempo todo el tiempo.

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0: Saludo a Ingrid, que esta noche está conectada con nosotros. Esta canción, por ejemplo, le encanta, de Camila, de ¿Qué me sirve la vida? Me lo ha contado a través del WhatsApp de Radio Tiempo. Llegamos a las 9:35 minutos, noche de historias y, por supuesto, para poder hoy expresar lo que sentimos. No siempre es sencillo, pero créanme que le quitamos mucho peso a una culpa y tal vez a la vergüenza y a ese peso de todavía cargar con el apego, con la ruptura y con todo un pasado que todavía se sigue hoy dibujando en tu presente. Por eso quizá hoy no puedes ver todo con claridad. 9:35 minutos en tu Radio Tiempo 89.5. Tú y yo somos Navegantes de la Noche.
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0: Déjame darte la bienvenida si ya te encuentras conectada con nosotros a través de nuestro WhatsApp 320-6628-895. Si nos has dejado tu historia, tu reporte, desde donde estás escuchando Radio Tiempo, y también a través de nuestra cuenta de Instagram, donde puedes saludarnos, siempre conectarte con nosotros, enterarte de todo lo que tenemos preparado para ti, que eres uno de los mejores oyentes del mundo, y es Radio Tiempo 895 en Instagram, arroba Radio Tiempo 895, o también a través de mi cuenta personal, que es arroba Soy David Silva. Ahí te espero para que juntos seamos Navegantes de la Noche. ¿Tú crees o eres de los que cree que realmente una mujer, en algún momento, entre más la maltratan, más continúa al lado de quien hoy es el victimario? ¿Tú crees que, como dice la canción de Marvel, una mujer es adicta al dolor? Te lo pregunto porque me reservo el nombre de quien me dejó su historia en Los Navegantes de la Noche y me dice: David, quiero contarte que tuve una relación de 28 meses, fue de idas y venidas. Entre esas cosas alcanzamos a convivir por 6 meses, era una persona maravillosa, me hizo sentir muy, muy plena. Realmente no me hacía sentir mal. Cuando teníamos problemas, yo no le podía decir algo que me hiciera sentir mal o sintiera amenazada por nuestra relación. Una vez descubrí que en su pasado tuvo un amante por 2 años, cuando estaba con su esposa. De eso hace como 17 años. Supe que la amó muchísimo, pero se separaron. Luego, con los años, ella lo volvió a buscar y tuvieron una relación a distancia, pues él ya se encontraba separado y ella lo dejó porque tenía esposo y se iba a dar una oportunidad con él. Al mes me conoció a mí, nos gustamos y me empezó a conquistar, y al poco tiempo nos cuadramos. Él me empezó a hablar de ella, pero no temas profundos. Me dijo que sentía cosas por ella, pero que quería estar conmigo, que yo era la mujer que siempre había esperado. Y después de esa decepción, pues había dicho que no se iba a volver a enamorar. Yo le respeté eso y seguimos juntos. Luego vi que guardaba fotos de ella, y ahí se me revivió todo lo que había visto y sabía de ellos. Me volví insegura y con dudas. Claro, yo me imagino total. Él se enojaba si yo le tocaba el tema de ella, salía y se iba, me dejaba de hablar, me ignoraba, David. Yo lo buscaba y arreglábamos las cosas. Él me decía que no la trajéramos a la relación, que para él ella estaba muerta, que no sentía nada. Pero cuando él se fue la primera vez del apartamento, yo me di cuenta que la contactaba. Me di cuenta que la había buscado por WhatsApp. Aunque ella vive en otra ciudad, me dolió darme cuenta de eso. Pasó el tiempo, yo lo perdoné. Me dijo que sentía que un error haberla contactado, pero que realmente no volvería a pasar. Me di cuenta luego que la había desbloqueado y bloqueado constantemente del WhatsApp y que era su confidente, le contaba absolutamente todo de nosotros. Pues realmente le reclamé, se enojó y se volvió a ir. Terminamos por eso. El asunto grave viene ahora. Después de que él me dejó, no tuvimos más contacto hasta que yo me dirigí a su casa a dejarle un dinero y a que me entregara las llaves de mi apartamento. Estuvimos hablando civilizadamente y resulta que me llegó un mensaje de un amigo diseñador para hacer un proyecto en el que estoy trabajando, mi proyecto. Había quedado de verme con él para hacer ese diseño, y como hace años no nos veíamos, me dijo que me enviaba una foto para saber cómo estaba y lo reconociera. Mi ex vio la foto y de una me preguntó, ¿quién es él? Yo le dije, mira, él se llama Arturo, es mi amigo y le contacté para lo de mi proyecto. Me dice, ¿sales con él? Le dije no. Me preguntó, ¿me has sido infiel? Le dije, nunca te he faltado, siempre te he sido leal. Y me dijo, pásame el teléfono celular, yo veo. Y le dije, no, porque tú sí y porque yo no. No tenemos nada y no tengo por qué ocultarte algo. No tengo por qué pasarte el número de mi amigo. Me decía que realmente era diferente conmigo, porque realmente, a diferencia de él, él sentía que nunca había sobrepasado los límites conmigo. Pues bien, mientras estuve con él, yo nunca lo he engañado a David, y en un descuido, en ese momento, en esa pequeña discusión, cogió mi teléfono y me dio rabia. Forcejeamos para yo poder quitárselo y al ver mi reacción, me tiró el teléfono al piso, cerró la puerta del cuarto y sencillamente no volvió a abrirla. Me tiró las llaves del carro, la familia de él se dio cuenta de todo este show y en vez de apoyarme, me pidieron que me fuera y que era una persona no grata ni bienvenida a su casa. Eso me dolió muchísimo porque por muchas cosas yo he hecho por ellos. Hoy estoy muy triste, su mamá me bloqueó de WhatsApp y él se quedó con esa idea del engaño. No sé si tomarlo como una excusa para dejarlo, no sé qué piensan ustedes. Yo escucho Radio Tiempo todo el tiempo. Yo pienso que no hay que tomar esto como una excusa, pienso que puedes tomarlo como una señal divina de Dios. Hay muchas personas, hay muchas mujeres que no han logrado zafarse de una persona tóxica, de una persona que siempre aparece y desaparece con el único fin, con el único objetivo de hacer daño. Pienso que la señal divina de que hoy estés mucho más segura de sí misma y que deberías trabajar mucho más en ello, en confiar mucho más en ti, en confiar que realmente afuera puede existir un hombre que daría la vida por estar contigo y por hacerte tan feliz. Que no mereces menos, sino mucho más de lo que estás recibiendo. Y merecerlo, el primer paso para poder obtenerlo es que tú empieces a creerlo. Si lo crees, lo empezarás a crear. Confiar en sí misma, confiar en tu talento, darte muchísimo más valor como mujer y sobre todo en esa independencia que has adquirido con el paso de los años para que nuevamente te quites de encima este peso, este karma, esta relación tóxica y poco a poco empieces a sanar. Porque si tú no sanas, va a pasar exactamente lo que pasó con tu ex, de estar pensando justamente en una persona del pasado. Yo soy David Silva, nuestro WhatsApp 320-6628-895. Tú y yo somos Navegantes de la Noche. Duro de soltar, ¿no? Nos han dicho muchas veces, hay que soltar, pero créanme que cuando hay recuerdos bonitos y cuando realmente las circunstancias nos invitan a realmente debo soltar, es que es una gran persona, hemos vivido momentos maravillosos, pero créeme que puedes quedarte por las razones equivocadas cuando pones a tus hijos, cuando pones un pasado o cuando tienes una gratitud siempre en la lista de cosas a tener en cuenta cuando vas a romper con alguien. Y te aseguro que tal vez hoy en este presente no te sientes feliz. Y si no eres feliz en este presente, pues sí, hay que soltarnos la mano. Sin bandera con esta canción, 9:43 minutos en esta noche. Somos Navegantes de la Noche.

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Aquí estamos, bienvenidos, navegantes de la noche en Radio Tiempo todo el tiempo, mis navegantes. Nos emprendemos cada noche en tomar el mejor rumbo, hacer de la noche algo maravilloso, estupendo, genial, que valga la pena, que tenga todo el sentido, que hoy podamos decir definitivamente gracias, que no pudo ser mejor. Y si pudo ser mejor, de tu parte diste lo mejor para que fuese de esa manera. No podemos siempre reaccionar o pensar que tenemos el control de cómo reaccionan los demás ante el estímulo que expresamos, ante nuestros sentimientos. Y es que básicamente, constantemente, muchas de las historias que no solamente nos dejan a través del WhatsApp de Radio Tiempo, sino de muchas que he recibido de forma anónima en mi cuenta de Instagram, @soydavidsilva, tienen ese mismo común denominador, el que entregan todo en una relación y no les recompensan esa entrega. Pero ojo que cuando tú estás condicionando esa entrega, esperando recibir algo a cambio, esa fórmula no está tan bien diseñada. Es decir, cuando uno expresa el amor que siente, cuando uno ayuda a alguien, cuando uno es amable con una persona, cuando uno desea ser con toda su esencia en una situación, con una persona, en un momento indicado, específico, hay que dejar de esperar algo a cambio. Cuando lo hacemos por esperar esa correspondencia, es cuando se pierde la magia de lo espontáneo y del libre corazón con el que lo haces. Estás esperando algo a cambio, por eso lo haces. Necesitas. Es un pequeño canje. Yo te amo, pero espero que tú me ames. Ahora, yo te escribo este mensaje y espero que tú lo hagas. Pero cuando lo haces desde ese punto, la fórmula no termina para nada bien. Y de hecho, cuando alguien en algún momento te deja de escribir o de buscar, recuerda ciertas cosas. No le des tanta importancia. Si esa persona no quiere estar contigo, no es la persona adecuada para ti. Encontrar el amor y ese amor que deseas o quieres no sucede de un día para otro. Las películas, las series, podemos ver historias muy lindas que de un capítulo a otro son maravillosas y uno se enamora y cree en el amor, pero en la vida real es completamente diferente. Ahora, ese juego que tienes al inicio de sentir cierto orgullo, cierta distancia para crear interés, también admite que la persona que está enfrente no tiene toda la intención de querer hoy estar contigo. Cuando no quiere estar, demuestra. Y más allá de la correspondencia que tengas o no, habla muy bien, hasta el punto saludable, de quién eres y lo que estás dispuesto a hacer por amor. No deberías sentirte mal porque la persona que te engañó o que te ilusionó hoy viva con alguien o esté con alguien, hoy esté en otra historia y seas tú quien realmente todavía cargue con el dolor. La persona que no te supo valorar es esa la que debería sentirse avergonzada por no saberte valorar. Y aunque todos hemos pasado por ahí, no eres la única persona a la que han dejado de buscar, y yo estoy completamente seguro que tú también has dejado de buscar a alguien también. No siempre es maldad. A veces es falta de inteligencia emocional. A veces es falta de carácter para expresar lo que sientes. Y tal vez es más fácil irnos. Entonces no hay que asumir que hay algo mal contigo o que no mereces amor. No eres la única persona que lo ha vivido. Así es el juego. Y en algún momento todos hemos pasado por ahí. La soltería no es mala. La soledad tampoco. Tiene mucho por enseñarnos y vuelve a recuperar el ponernos en el primer lugar dentro de las prioridades. Entonces, adelante, que no eres la única persona que ha pasado por lo que hoy estás viviendo. De hecho, te lo digo porque hay alguien que me dejó su historia y aquí está justamente para poder contarla en los navegantes de la noche de Radio Tiempo 89.5. Para aquellos que sienten que no vale la pena continuar, que es mejor cerrar ese capítulo, es bueno que replanteen que la culpa no siempre está del lado de la otra persona, sino que también nosotros tenemos parte de culpa por lo que estamos viviendo.

0: que era mentira. Terminamos y ahora volvió otra vez con él porque me dijo que ya se habían separado y que la esposa tenía otra vida. Volvimos porque él me dijo que quería estar conmigo. Yo le dije que sí. Le pregunté qué quería conmigo, que me hablara con la verdad desde el principio, pero David, me di cuenta que anda con otra persona y no sé por qué me decía te quiero cuando no lo sentía. Yo escucho Radio Tiempo todo el tiempo y Los Navegantes de la Noche. Mira, a esto es lo que yo me refiero cuando una persona te deja de buscar y cuando una persona directamente también la vida te está enseñando que no te conviene, que no es para ti. Y habla más de una persona que, sabiendo que ese hombre en su pasado solamente fue mentira, ¿para qué darle oportunidad? Es como una persona amorosa, mala paga, le vuelves a dar una oportunidad sabiendo que tú vas a perder el dinero que prestas. Tú lo haces de corazón. Ahora, tú esperas que esa persona te devuelva el dinero y que sea responsable. Está bien, dar una oportunidad. Pero más allá de preguntarte el por qué te decía te quiero, si no lo sentía, es ¿por qué diste una oportunidad sabiendo que esto en el fondo te iba a volver a pasar? Uno elige lo que se merece y uno tiene la pareja que realmente se merece. Hoy estás viviendo esta situación porque la vida te está presentando el error, la advertencia, la alerta, la sanación que tienes sí o sí que hacer en tu vida respecto a una situación que solamente tú conoces. Y atraemos lo que queremos, pero repetimos lo que no sanamos, y hasta que no lo sanes, lo repetirás una y otra vez, mil veces más, con distintas personas y en distintas circunstancias, hasta que aprendas la lección y puedas continuar en tu crecimiento de vida. Ojalá que tomes una gran decisión y que nos cuentes cómo termina yéndote. Aquí estamos, hasta la medianoche en tu Radio Tiempo, todo el tiempo, con grandes historias en esta noche, con Los Navegantes de la Noche, en tu Radio Tiempo, todo el tiempo.
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1: Aquí estamos, somos Navegantes de la Noche en Radio Tiempo 89.5. Saludo hasta ahora a Andrés, que nos escucha desde Manizales y está escuchando Radio Tiempo todo el tiempo. Nos encanta que seas parte de los Navegantes de la Noche. 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La primera, desde tu página web, desde tu computador, poniendo radiotiempo.co. www.radiotiempo.co, seleccionas Cali y escuchas Los Navegantes de la Noche. 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Si sonizas Cali, seleccionas Cali y asimismo puedes escuchar Navegantes de la Noche y conectarte con Radio Tiempo Cali todo el tiempo. Pues bien, saludo a los que se conectan también, nos escriben al 320-6628-895 y también a través de nuestra cuenta de Instagram, nuestra página de Facebook. Mil gracias por ser siempre parte de Los Navegantes de la Noche. En algún momento tenía una conversación. Estábamos hablando de matrimonios, de relaciones de pareja, de historias. Y llegamos al tema de la felicidad. ¿Qué hace uno cuando realmente no se es feliz en una relación? Y cuando hay hijos de por medio. Esa persona me decía, David, yo creo fielmente que lo más importante es que los hijos vean a sus papás felices intentando conformar una familia. Yo, por supuesto, en un punto completamente diferente de esta persona, le dije, sabes, yo pienso que la felicidad más grande que le podemos dar a nuestros hijos es que vean a sus papás felices, aunque separados. Porque cuando están separados, pero felices, tanto papá como mamá pueden completamente tener la libertad de no cohibirse lo que dentro de la relación pasaba, y era no poder ser feliz si quiere ver a sus amigas, si quiere de pronto salir una noche con sus amigos, si quizá quiere estudiar y su pareja no se lo permitía, si quería trabajar pero su pareja tampoco lo permitía. No solamente hablamos de tener que salir o sentir que el ahora estar solteros o separados significa destruir el mundo, como tal vez en la relación no pasaba, no. Pero sí por lo menos darnos esa independencia que no podíamos tener en la relación de pareja. Pues bien, aquí nos hallamos en una discusión. ¿Tú qué crees? ¿Cómo se puede uno mostrar feliz ante los hijos? En una relación de pareja, en una familia que no es familia, que tiene el título pero le falta valor para poder rotularla de esa forma, o que vea esos hijos a sus papás siendo felices aunque sea por separado. De pronto el papá con una nueva pareja, la mamá con una nueva pareja, por supuesto, al tiempo, y con el tiempo después de la separación, por supuesto, pero siendo felices porque están tranquilos, porque sanaron, porque se pueden llevar de forma cordial y porque siempre van a ser una familia para toda la vida, y eso nadie lo va a cambiar. En el grado de tus hijos, en los cumpleaños, en una fecha especial, en una situación en la que requiera la preocupación y la presencia de sus padres, siempre van a ser una familia, pero lo importante es que van a ser felices por separado, y así mismo sus hijos van a entender que siempre van a poder luchar por su felicidad si se lo proponen y si tienen carácter. No van a tener que aguantarse en una relación o escampando debajo de ella hasta que definitivamente alguien o la misma vida tomen una decisión por ellos. No, todo lo contrario. Por eso, quiero que me cuentes tu opinión, por supuesto, a través del WhatsApp de Radio Tiempo, 320-6628-895. Pues bien, ¿por qué te pregunto todo esto? Porque llega una historia que me escribieron justamente a través de la cuenta de Instagram, @soydavidsilva, y habla justamente de lo que estamos diciendo, que es realmente más favorable si definitivamente quedarnos en una relación por el que dirán y soportar malos tratos y luchar hasta donde sea posible y que los hijos vean ese ejemplo de familia que del todo no está claro, o luchar por su felicidad y ser felices en separado, por separado mejor. La historia arranca de la siguiente forma. Me dice: David, buenas noches. Te cuento, por ejemplo, que existen relaciones que funcionan mejor separados y más cuando tenemos hijos de por medio. Con conocimiento de causa es lo mejor que se puede hacer. Te cuento que mi segunda relación, que dejó un hijo como fruto mientras vivíamos juntos, ni hablamos, se convirtió en una convivencia apática, triste, sin mayor comunicación. Después de 10 años, vivimos momentos muy tensos porque amando, por ejemplo, armando mejor una fiesta infantil, infantil y familiar además, él no quiso que me fuera con ellos y me dijo, yo salgo ya, mira tú cómo llegas. Calcula nomás. Y fue de los primeros pasos que di para empezar a soltarme de él porque efectivamente me arreglé y salí, pero no a la fiesta. Y cuando regreso a casa yo ya no estaba por ninguna parte. Obviamente llegué después y ya después de eso los planes todos los tenía conmigo. Importante aclarar que nosotros vivíamos en la misma casa, pero no como pareja. A veces caemos en tanta dependencia y lo importante es dar el primer paso. Dolorosamente su desamor hacia mí tenía algo más de fondo. Yo, por ejemplo, David, valoro todos los momentos buenos y sé que se esforzó porque fueran bonitos, pero cuando vives algo que definitivamente no te gusta, lastimas muchas, muchas personas. Él se convirtió en una persona malhumorada y agresiva y después que nos separamos definitivamente se fue de la casa, empezó a vivir lo que quería y comenzó, por supuesto, a salir con las personas que quería y a sentirse bien con él mismo. Es difícil de aceptar, no te lo voy a negar, David, pero es una realidad, difícil, pero debo aceptarla. Al principio siempre pensaba, ¿por qué me pasó esto a mí? Hoy, por ejemplo, tenemos una buena amistad con pilares de respeto y aceptación. Esa es parte de mi historia, lo di todo por esa relación, luché mucho, pero cuando entiendo que no era ninguna de sus prioridades, sino hacía parte de esas prioridades, di un paso a su lado y empecé a contribuir a la felicidad de todos. Yo escucho Radio Tiempo todo el tiempo y por supuesto Navegantes de la Noche. Y es que a eso nos referimos, a ser felices por nuestra cuenta, pero cuando ya hay un problema de fondo en la relación es difícil que podamos darnos cuenta y es difícil poder tomar una decisión a tiempo. Ya cuando nos damos cuenta que no hay nada que rescatar en la relación y que, como cuenta nuestro oyente, es que íbamos para una fiesta infantil y él dijo, yo salgo ya y tú verás cómo llegas. Ya es una relación difícil de poder controlar y comunicarse. Familia van a ser para toda la vida porque los hijos van a crecer y van a ver el mejor ejemplo de sus padres. Al fin y al cabo, siendo independientes y ahora por separado, van a dar lo mejor para que sus hijos crezcan con los mejores valores. Entre ellos, creo que el mejor que pueden darle como ejemplo es la lucha y la tenacidad que uno tiene que tener en la vida para luchar por su felicidad sin esperar nada de nadie. Por acá, por ejemplo, me dicen, David, no todos los casos es así. Por ejemplo, yo me separé del papá de mi hija y ahora, el sábado, estoy en la capacidad de tener una buena relación de padres con el papá de mi niña, pero él me ve como su enemiga. Yo le hablo solo de la niña de la mejor manera y él me responde súper mal. Todo le molesta, no me respeta, y eso no lo entiendo porque si no pudimos juntos se supone que separados sí y no. Yo creo que he sanado, no sé si él, pero es una situación súper incómoda, no sé cómo hablarle, cómo dirigirme a él, nada. Me interesa mucho llevarme bien con él porque no creo que después de tanto amor llegue el odio por parte de él y yo escucho Radio Tiempo todo el tiempo. Eso lo escribe Claudia. Clau, creo que tal vez de parte de él y como haya terminado la relación pudo haber contribuido a que todavía te ve como la enemiga, porque si fuiste tú quien tomó la decisión lo verá de esa forma. Pero si él fue quien tomó la decisión o la tomaron en conjunto, todavía hay sentimientos de parte de él que no han sido superados y no te puede ver como una amiga. Le resulta imposible verte como la mamá de la hija y ya, y no tener derechos sobre ti o no tener atribuciones y privilegios que antes sí tenía en ti y tenía sobre ti. A algunas personas les cuesta incluso aceptar un no como respuesta. Y así de boca para afuera diga que todo está bien. Está clarísimo que no. Uno quisiera que se llevara la relación de una forma cordial, sin ser enemigos. Si juntos no pudo ser, separados tiene que sí. Y simplemente por la razón de que la única persona que les debe interesar en ese momento es su hija. Y deben tener siempre la mejor versión del mejor papá y la mejor mamá para que su hija absorba no solamente esa creencia, esa forma de pensar, porque aunque no lo creamos, nosotros terminamos heredando muchas, muchas actitudes, muchas creencias, formas de pensar, formas de sentir de nuestros padres o incluso de nuestros abuelos. Por eso es tan importante cuidar mucho las palabras y las acciones que tenemos enfrente de nuestros hijos. Ojalá que en tu caso no desfallezcas, porque para toda la vida tú y el papá de tu hija van a ser familia los tres y van a estar siempre entregando todo y hasta lo que no tienen para que su hija nunca le falte nada y para que crezca con los valores más maravillosos que puedan darle, y sobre todo que siempre se van a sentir orgullosos. Y hay algo que siempre los va a unir, y es el éxito de esa hija cuando crezca y cuando empiece a caminar con sus propios piecitos el camino que tiene destinado y que quiere a ella para su vida. Ojalá que en tu caso sea realmente de esa forma. Te mandamos, por supuesto, todas las buenas energías y, por supuesto, toda la buena energía para que tu situación se mejore. Por acá dice: buenas noches, David. Creo que es mejor estar donde se está tranquilo y se tenga paz, ya que con el tiempo los hijos crecen y se van y uno no puede sacrificar eso. Aunque es duro para los hijos, con el tiempo y con la madurez que se debe de tomar, las cosas van pasando y solo con ese tiempo es que uno va viendo que sí, fue la mejor decisión. Eso sí, se necesita mucha madurez de ambas partes. Eso es importante, madurez. Es muy, muy importante. Por acá dice: hola, David, me identifico, buenas noches, me identifico con esta historia muchísimo, pero no he sido capaz de cada uno por separado por mi hijo. Él ama mucho a su padre y sentiría que lo lastimaría. Debes tener mucha atención, que por tu pensamiento puedes estar sacrificando tu felicidad. No sé cuántos años tengas, pero ojo que recientemente un oyente lo decía: los hijos son prestados y los hijos van a crecer y se van. Y no podemos sacrificar nuestra felicidad por ellos. Ellos serían mucho más felices si ven a una mamá guerrera, una mamá que defiende su felicidad y que no tiene el por qué aguantarse menos amor del que merece. Mientras tú te des el valor, mientras tú te proyectes como una mujer independiente, seguramente nada le va a faltar a tu hijo. Le vas a dar un gran ejemplo si luchas por tu felicidad. Porque si no, de lo contrario, mostrarías que siempre el ejemplo de relación es donde te quedas callado, donde te quedas callada, donde es mejor no alborotar el avispero, porque ¿para qué lo vas a hacer? Mejor quédate calladito, quédate calladita. No vaya usted a ofuscar mucho a su pareja, porque mire qué puede pasar. Hoy por hoy no se quieren comprometer. Quédate allí, si estás bien, quédate en tu zona de confort. No te esfuerces por ir más allá. Quédate con esto. Es una actitud conformista. Y aunque tú no creas, y aunque no se lo digas, terminas influyendo mucho en que él vea esto como ejemplo. Y es lo peor que podemos hacer. A los hijos hay que darles alas. Hay que hacerlos sentir demasiado fuertes, que pueden con ellos todas las adversidades que se presenten en la vida y están siempre por encima de ellas. No podemos limitarles y no podemos pensar tal vez con una actitud limitada. Sería limitar sus capacidades y limitar tal vez su forma de pensar. Ese es mi consejo y espero que tal vez lo recibas con todo el amor y con todo el cariño del mundo. Yo soy David Silva. Por acá dice David: mil gracias, qué bonita reflexión, feliz noche y por supuesto un fuerte abrazo. Yo escucho Radio Tiempo todo el tiempo, se lo envía Andrés. Mil gracias también para ti. Por acá dice David: total. Y wow, se me salieron las lágrimas. Yo escucho Radio Tiempo todo el tiempo. Y muchos más que van llegando y que nos encargaremos de leer en esta noche a través de nuestro WhatsApp 320-6628-895. Mil gracias. También a través de nuestra cuenta de Instagram, que es @radiotiempo895, y en mi cuenta personal, ahí nos podemos seguir, es @soydavidsilva. @soydavidsilva. Por supuesto, continuamos con mucho más en esta noche en tu Radio Tiempo 89.5. Hasta las 12 en punto somos Navegantes de la Noche.
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1: Somos navegantes de la noche en Radio Tiempo 89.5. Es ahí donde nos preguntamos, cuando estamos viviendo una relación en la que nos entregamos en absoluto a esa persona y sin embargo para la otra persona no es suficiente todo lo que entregamos, nos quedamos vacíos por dentro y seguimos pensando de dónde más sacar encanto, de dónde más sacar una atracción y un amor que definitivamente se demuestra, nace por sí misma y no es suficiente, nos pone a pensar mucho en todo lo que tenemos que hacer de aquí en adelante. Pues bien, para muchos de los que están viviendo una situación parecida, déjenme decirles que nadie en la vida tiene el derecho de decirles qué hacer y cómo expresarlo. Qué lindo cuando no tienes que esforzarte mucho, cuando el sentimiento fluye y te lleva a pensar que eso que estás sintiendo es tan hermoso que en la forma en que lo expresas, esa naturalidad es la que se necesita para que la otra persona pueda entender con hechos, con acciones, que le estás amando, que le estás queriendo, que le bese como un encanto y que estás entregando todo, absolutamente todo en una relación. Pues bien, ¿por qué te lo cuento? Porque hay una historia que, como siempre,

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Somos Navegantes de la Noche en tu Radio Tiempo 89.5, una noche en la que nos podemos fácilmente dejar llevar por lo que sentimos y nos encanta cada vez que encontramos en una palabra, una canción, eso que nos hace felices o eso que nos da tanta paz. Tus historias a través de nuestro WhatsApp 320-6628-895, también a través de nuestra cuenta de Instagram, bienvenido siempre, @radiotiempo895 y también @soydavidsilva. Esa es mi cuenta personal y ahí muchas historias nos dejan los oyentes de Radio Tiempo para compartir en esta noche. Pues bien, Walter me escribe recientemente al WhatsApp de Radio Tiempo y me deja su historia contándome, entre otras cosas, que está muy triste y confundido. Dice David, te cuento que hace 4 meses conocí a una persona que me demostró fidelidad, cariño y amor, pero tenía un defecto, que es muy superficial y vanidosa. Le entregué mucho, que hasta quedé con problemas económicos por esa persona para que no le faltara nada. Hace ya 7 días que me dejó por el hecho de que me dieron un ascenso en la empresa para la que trabajo actualmente, mejor salario aún y para tener más comodidad, pero yo tenía que ir a una capacitación que una compañera de manera voluntaria me dio, porque soy nuevo en ese área y pues fue una opción para llegar más seguro y confiado a lo que ascendí. Pero como yo tengo mi celular y tenía que recibir llamadas para lo del cambio de contrato y la nueva contratación con mi jefe inmediato y videoconferencia además, pues realmente la razón fue que yo salía a la capacitación y me llevaba el celular y pues estaba jugando free y le dije que ya me iba. Y lo que hace esta persona, David, es que me tira el celular y sale que yo me iba a ver con otro chico, siendo que era una mujer casada, y fuera de eso pues escuchó las conversaciones con ella y todo. Salió y hasta ahora no sé nada de esa persona porque me bloqueó de redes sociales. Me dejó tan frío ver una actitud tan ignorante y sin sentido que era un bienestar para los dos, ya que íbamos a estar bien económicamente. David, te pido un consejo porque la verdad no sé qué hacer, no dejo de pensar en esa persona, si está bien y todas las preocupaciones que se vienen a la mente. Yo escucho Radio Tiempo todo el tiempo. Bueno, es que definitivamente uno a veces tiene tal vez las señales enfrente. Y no solamente es pensar en el presente más próximo, ¿no? El futuro más cercano, es ir mucho más allá. No sé si de pronto tú quieras vivir o formar un proyecto de vida al lado de alguien que definitivamente no te quiere, no está contigo, no te va a respaldar cuando más lo necesites. Y esto es que te arrebate el teléfono y te lo tire. Mañana puede ser una falta de respeto mucho más grande. E imagínate qué puede pasar si están viviendo juntos, si conforman una familia o si tienen una relación más formal de cara a ese futuro. Los límites los ha atravesado, los ha cruzado absolutamente todos y por eso estás completamente sorprendido, ¿no? Porque al principio tenías una imagen de esa mujer completamente diferente, ¿no? Cero defectos. Contrario, tendrías muchas cualidades y por eso te encantaste tanto con ella, que de manera bondadosa y de manera noble decidiste ayudarle. Y está muy bien. Pero pienso que a futuro esto puede desencadenar en una relación dependiente, una relación en la que puedas empezar tú a perder el norte y en ese momento tan crucial donde la compañía para la que trabajas cree en ti, confía en ti, en un ascenso es cuando más enfocado debes estar. La energía debería estar más en enfocarte, en no desaprovechar la oportunidad que tienen laboralmente tus jefes contigo, que la mala energía que esa persona tuvo contigo, porque definitivamente por más tiempo pensar en ella, vas a descuidar tu trabajo. Y ese trabajo es el que te permite, por lo menos en ese instante, respirar, proyectarte, cumplir sueños, ascender laboralmente y quien no le gusta en la empresa para la que trabaja tener ese respaldo, ese apoyo de los jefes inmediatos, tú no poder crecer en la empresa. No siempre se da ese caso, no siempre tiene uno la oportunidad de crecer en una empresa y tú lo estás teniendo en ese instante, así que debes elegir muy bien la balanza hacia dónde quieres estar, de dónde quieres estar. Por acá dice David, sencillamente ahí le mostró que no es la persona que se merece, alguien con esas acciones más adelante será una loca. Es que realmente pueden perder los estribos en cualquier momento y te vas a ver afectado o incluso se van a aprovechar mucho
de ese éxito que hoy tienes y lo vas a empezar a perder o a nublar mucho por dedicar tiempo a una persona que tal vez hoy, en vez de ser una persona que siendo coequipera contigo, logren y alcancen muchísimos sueños y metas en la vida, termine estancando cada uno de ellos en este presente. Y al final pierdas incluso la confianza en ti mismo para hacer lo que siempre con tanto esfuerzo y con tanto éxito has hecho en esa empresa. Toma muy bien las señales del camino, porque es definitivamente donde hoy te muestra un camino. Si ser tan exitoso en el trabajo o dedicar tiempo, energía y ganas a alguien que no te valora, no te quiere, no te corresponde y no está al nivel o el ritmo que tú necesitas en este momento. Puede que sea la mujer que tú quieres, pero óyeme bien, no es la que tú necesitas. Yo soy David Silva, aquí estoy contigo noche a noche en tu Radio Tiempo 89.5 todo el tiempo. Me encanta escribir a esta hora a muchos de los oyentes que nos dejan también su mensaje, nos dejan también su historia, nos dejan a esta hora lo que están viviendo y juntos somos navegantes de la noche en tu Radio Tiempo 89.5 todo el tiempo. Por acá dice David, te saluda Nay desde el jardín y obviamente te cuento que ando muy triste. Porque definitivamente lo que pensé que sería para toda la vida duró muy poco. Estoy muy desilusionada. Y es que, como hemos dicho siempre, creemos y tenemos tantas expectativas en alguien y en una relación que al final todo nos cambia cuando esa persona incluso toma decisiones por nosotros o cuando incluso, como en el caso de nuestro oyente, tenía pensado tal vez que ese ascenso sería una buena noticia para compartir en pareja, quien no se alegraría que a su pareja le esté yendo bien en el trabajo. Y no es cuestión de egos. Yo soy fan, por ejemplo, de que mi esposa en algún momento también gane mucho más que yo, que tenga tantos éxitos laborales como yo los tengo, que crezca personalmente como yo también estoy en este camino de poder crecer. ¿Quién no se alegra de que su pareja sea exitosa en lo que hace? Eso hace parte de una palabra muy clave que muchos perdemos cuando llevamos mucho tiempo en una relación de pareja. Espero que tú no la pierdas. Pero la palabra clave es admiración. Cuando tú admiras a tu pareja, te da alegría. Incluso destapas una botella de champán por ese ascenso, por ese logro salarial, por incluso estudiar, graduarse, hacer una maestría, superarse. Todo es motivo de celebración y ese impulso es el que necesitas en una relación de pareja, en un coequipero, en una persona que se considere tu compañero de vida, que siempre esté allí para darte todo el impulso de que tú no bajes la guardia y que sigas siendo tan exitoso en lo que haces. Yo soy fan de eso, que no exista quien debe ganar o no más en una relación, los dos. Si es la mujer, maravilloso. Si es el hombre en algún momento, también. Pero que realmente esos poderes no sean exclusividad de solo una persona, sino de los dos. Son parte de una relación de pareja, son parte de un mismo proyecto. Yo soy David Silva, aquí estamos juntos en Navegantes de la Noche de Radio Tiempo 89.5, el programa de las buenas historias.

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1: Somos navegantes de la noche en tu Radio Tiempo 89.5, tu noche marchando tal vez de la forma más maravillosa posible, donde quiera que te encuentres, estudiando, trabajando, descansando. Aquí estamos, siendo navegantes de la noche en tu Radio Tiempo 89.5 todo el tiempo. Historias que no se agotan, porque todos los días vivimos una, a cada instante estamos constantemente viviendo historias, abriendo capítulos, cerrando otros, pero siempre tenemos en nuestra vida una experiencia que nos ha marcado, para bien o para mal. Lecciones que de no ser aprendidas se repiten una y otra vez en nuestra vida hasta que por fin aprendamos la lección. Y tal vez el momento en que reaccionemos y tomemos nuestra vida como debe ser, de una forma contundente. Es que a veces andamos por la vida poniendo pilotos automáticos y dejando que la vida nos lleve para donde quiera llevarnos y no tomamos el rumbo de nuestra vida, y por eso lastimosamente muchas personas terminan decidiendo por nosotros. Yo soy David Silva, estoy contigo hasta las 12 en punto de la medianoche en Radio Tiempo. Me encanta que seamos navegantes de la noche y que tengamos en esta noche mucho por contarnos. Por acá dice: hola David, primero que todo te admiro, te sigo desde hace mucho tiempo y gracias por inspirar. Quiero compartir en Navegantes algo que me ha marcado muchísimo. Tengo 23 años, a los 20 tuve un hijo y al tener el niño, 2 meses de nacido, me separé del papá y decidí quedarme sola. A finales del año que pasó, conocí a alguien que realmente me gustó mucho y fue muy diferente. Un hombre juicioso, responsable, amoroso y era policía. Lo de nosotros duró 2 semanas. Fue muy especial, no te lo puedo negar, y aunque hace varios meses no lo veía, ya no éramos nada, esta persona murió en un ataque que hubo contra la policía. De verdad, eso me ha dolido muchísimo, justo pues cuando le fijo a alguien y me fijo realmente en esa persona y le oro a Dios que si vale la pena, pues realmente lo conserve en mi vida, pues se va. Esto pues obviamente cambió mucho mis planes, y aunque al principio no lo entendía, sé que los planes de Dios son perfectos y por eso siento que en este instante quedé como saturada de las relaciones amorosas y me es doloroso querer dar lo mejor y que a veces nada funcione. Feliz noche, gracias por leerme, y yo escucho Navegantes de la Noche y Radio Tiempo todo el tiempo. Entiendo tu dolor porque, al igual que tú, he perdido seres queridos muy importantes en mi vida, y aunque al final nos ceguemos, tengamos tal vez lejana la idea de pensar y encontrar el motivo del por qué suceden esas cosas en nuestra vida, nos damos cuenta que, como tú dices, es muy cierto, los planes de Dios son tan perfectos que ni comparación tienen a los nuestros. Tal vez entiendo que en tu caso queda el arrepentimiento de no haber compartido tiempo con Él, de no haber estado en esos últimos momentos, de quizá todo lo que te pasaba por la mente, poder vivir juntos, todo lo que faltó por decirse, todo lo que faltó por hacerse, y que hoy tal vez en el cielo esa persona, donde quiera que esté, te va a escuchar, pero el arrepentimiento, tal vez del orgullo de no haberlo hecho antes y aquí en vida, es lo que te permite hoy todavía no entender del todo las razones que tuvo Dios para que esto pasara. Yo te digo que sí, puede que te sientas saturada o que no quieras estar en una relación amorosa, y me parece que es lo más inteligente que puedes hacer. Es que muchas veces nos pasamos la vida de relación en relación, pero no tomamos aprendizajes que son muy importantes para no repetir errores, para por lo menos saber que si arriesgamos la soltería y decidimos involucrarnos en una relación de parejas porque estamos comprometidos, porque lo queremos, porque lo deseamos, porque lo pensamos y encontramos razones de peso para poder decir: creo que esta persona vale la pena, creo que vale todo el amor del mundo darme una oportunidad. Siento que debes sanar mucho, no solamente por la relación de la persona que hoy ya está en el cielo, sino también de aquella persona que definitivamente hoy no se encuentra contigo, o de aquellos fracasos que se han ido sumando en tu vida amorosa y que al saltar de relación en relación, en persona a persona, no has podido sanar. Tiempo de soledad para nuevamente fortalecernos, para darnos cuenta de lo que valemos estando solos, sería muy, pero muy importante. Yo soy David Silva, que estamos juntos hasta la medianoche en Radio Tiempo 89.5. Nuestro WhatsApp 320-6628-895. Tú y yo somos Navegantes de la Noche.

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2: Qué encanto poder despedir la noche con tanta gratitud donde quiera que te encuentres. Qué bueno que podamos decir que definitivamente fue un día maravilloso, y si no lo fue así, estoy seguro que pensarás que mañana tendrás una nueva oportunidad para poder decir gracias, para poder hacer todo mucho mejor que el día anterior. Pues bien, nos encanta llegar siempre a esta hora y decir definitivamente el día fue bonito, aprendí esto, esto y esto, gané esto, esto y esto. Y que nos quede esa lección, nos quede ese aprendizaje para el resto del día. Pues bien, por acá dice: hola David, buenas noches, conectado con los navegantes de la noche, una excelente noche para todos, un saludo a José y a Alex en Chorros, mil gracias, yo escucho Radio Tiempo todo el tiempo. Mil gracias, un abrazo para ti. Diana por acá dice: David, te quiero contar mi experiencia, tuve una relación en la que fui yo la que dejé a mi pareja. Y después traté de buscarlo y me humillaba. Pasé muy mal, pero gracias a Dios logré superar lo que pude sacar de todo esto. Es que siempre podemos salir y no hay mejor que estar solo y dedicarte tiempo a estar con nosotros mismos. Completamente de acuerdo, y tu experiencia tal vez es el mejor reflejo para muchos que hoy todavía no logran saber que definitivamente la soledad no es una enemiga. Otro caso puntual de un oyente que siempre me ha dejado historias, sus propias historias, a través del WhatsApp de Radio Tiempo, 320-6628-895. Y les puedo asegurar que en menos de un mes y medio me ha contado tres historias con tres personas diferentes. Entonces, cuando uno depende emocionalmente del cambio de los demás, que si esta persona me saluda, que si ya no está tan pendiente de mí, que me dice que no tiene tiempo, y al final roba tu paz, roba tu energía, roba incluso el que tú también seas protagonista y que no seas tú quien tenga que rogar que le dediquen tiempo, que seas tú quien tenga que mendigar amor y atención, porque no puede ser todo lo contrario, y eso simplemente lo fortalece la soledad. Cuando tú sabes lo que vales, no estás detrás de las personas diciéndole: oye, ponme atención, oye, necesito que me mires, oye, necesito que me valores. Inmediatamente la persona valora lo que tiene al lado, valora lo que ha conseguido y valora estar contigo. Pero el valor no lo puedes imponer en los demás. El valor se gana en la misma forma que tú lo proyectas. Es decir, si tú no sientes que vales en el mundo, si tú no sientes ese valor por dentro que te hace sentir importante, los demás no lo van a ver en ti. Entonces, empieza a trabajar mucho tu amor propio para que no seas tú quien tenga que buscar el amor, sino para que los demás amen estar contigo y amen siempre disfrutarte de principio a fin. Que no seas tú quien deba rogar, sino que sean los demás quienes se mueran por compartir el tiempo contigo. Y seas tú quien tenga el poder para elegir con quién te gustaría estar. Llegamos, por supuesto, en esta noche importante para agradecer, para enamorarnos y para continuar siendo navegantes de la noche en Radio Tiempo 89.5. Una feliz noche para todos. Mañana, por supuesto, llegará un nuevo día, un hermosísimo día para seguir enamorados de la música de Radio Tiempo, para seguir siendo navegantes de la noche. Mil gracias a todos los que nos dejaron sus saludos y mensajes en el 320-6628-895, nuestra cuenta de Instagram, que es Radio Tiempo 895, o a través de mi cuenta personal, soy David Silva. Entre las 8 y las 12 de la medianoche, de domingo a jueves, tú y yo somos navegantes de la noche. Chao.
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Aprovecha este primer instante del día para abrir tu corazón y sentir la presencia de Dios. Este momento es perfecto para que le entregues en sus manos este nuevo día, para que abras tu corazón y sueltes el control, para que le entregues tus preocupaciones, tus tristezas, tus dolores, tus pensamientos, tus decisiones. Así que vamos a orar. Vamos a hablar con Dios en este primer momento del día para ponerlo en primer lugar, para poner este día en sus manos. Señor, hoy te pido que en este nuevo día te lleves de mi vida cualquier tristeza, cualquier preocupación y me des mucha fuerza, valor y sabiduría para seguir adelante. Por favor, quiero que hoy guíes mi camino y que me des siempre de tu paz y de tu bendición. Señor, yo confío en ti, en tu amor, en tu fidelidad y tu bondad. Yo sé que tú tienes preparadas cosas hermosas para mi vida, que serán a su tiempo y no en el mío. Por eso yo voy a seguir dando lo mejor de mí y esperando con fe. Hoy pongo mi vida en tus manos, mi hogar y mi familia, y por favor, suple todas nuestras necesidades, bendícenos en cada día y líbranos de todo mal, Jesús. Te pido que este nuevo día derrames bendiciones sobre mi vida, la vida de mi familia, y que nuestro hogar abunde tu provisión y que guíes nuestros pasos por caminos de paz, de bienestar y de bendición. En el nombre de Jesús.

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3: En este momento, Señor, yo quiero que purifiques todo mi ser. Hoy te entrego todos mis anhelos y mis deseos, Señor. Quiero comenzar de nuevo.

Empezar de nuevo no significa que fracasaste. Empezar de nuevo es crecer, es avanzar y significa que Dios tiene algo muchísimo mejor. Volver a empezar siempre da miedo, volver a empezar cansa y confunde, porque siempre pensamos que en algún momento ya teníamos todo resuelto y que no habrá una segunda oportunidad. Pensamos que ya habíamos avanzado lo suficiente y cuando de repente todo cambia, cuando todo se derrumba, sentimos que perdimos el tiempo, que perdimos todo el progreso del proceso. Pero hay que aceptar que la vida a veces nos muestra otros planes y cuando esos planes se revelan, la vida que imaginabas, los planes que tenías, todo absolutamente puede cambiar en un segundo. Pero cuando todo se derrumba, también descubrimos si realmente estábamos construyendo sobre la arena o sobre la roca. Así que quizás lo que hoy parece un final en tu vida es solo el terreno siendo preparado por Dios para algo muchísimo mejor. Porque Dios no desperdicia temporadas difíciles. Hay dolores que no vienen solamente por lo que perdiste, sino por todo lo que soñabas construir alrededor de eso que terminó. La familia que imaginabas, la estabilidad que dabas por segura, el futuro que en tu mente ya estaba escrito, eso que ya habías construido previamente. Y cuando todo cambia, cuando la vida cambia de repente, no solo se rompe un plan, también se rompe una parte de nosotros. Porque hay duelos que no son solo por personas o por cosas que perdemos, sino por futuros que nunca sucedieron. Y empezar de nuevo no significa que perdiste tu valor. Una ruptura no te hace menos digna de un amor verdadero. Una quiebra no te convierte en una persona fracasada. Un proceso difícil no cancela el propósito de Dios para tu vida. Si estás viendo este video es porque aún hay un propósito de parte del Creador para ti, a pesar de esa pérdida, a pesar de esa relación que terminó, a pesar de ese plan que falló o esa oportunidad que no prosperó. Porque tu identidad con Dios no está solamente en lo que sale mal, sino en quién sigues siendo y en esa persona que Dios está construyendo, incluso después del derrumbe. Y en el libro de Mateo, en el capítulo 7, en el verso 24 al 27, es el final del sermón más importante de Jesús, el famoso Sermón del Monte. Y Jesús, cerrando ese sermón, contó una parábola sobre dos constructores. Es una historia muy famosa. Uno, dice Jesús, construyó su casa sobre la roca y el otro construyó sobre la arena. Y cuando llegaron las tormentas, las lluvias, los vientos y los ríos, solo una casa permaneció sobre la roca. Jesús dijo textualmente, cualquiera que oye estas palabras y las pone en práctica es como el hombre prudente que edifica su casa sobre la roca, pero el que las oye y no las practica es como el insensato que edifica sobre la arena. ¿Cuántas veces estamos construyendo relaciones, negocios, estabilidades sobre la arena y no sobre la roca? En este caso, la roca representa la obediencia a Dios, la dependencia, el discernimiento, la sabiduría que Dios nos da, la confianza, fundamentos reales, una vida alineada con las palabras de Jesús. Y la arena representa esas emociones, representa cuando nos saltamos el proceso, escuchar pero no aplicar, apariencia sin profundidad, construir rápido, vivir desde los impulsos, desde el deseo, desde el ego, desde el qué dirán, desde el orgullo o la comodidad. Y algo muy poderoso de esa parábola es que la tormenta llegó para ambas casas. Es una gran enseñanza. Jesús nunca prometió una vida sin tormentas. La diferencia no era quién sufrió, quién lloró, quién perdió, quién pasó problemas. La diferencia en esta parábola de Jesús es quién tenía fundamentos verdaderamente para resistir la tormenta.
Porque muchas veces construimos la vida sobre la aprobación, sobre esas relaciones que no convienen, sobre el dinero por encima del propósito, la imagen, el éxito superficial, emociones, validación, redes sociales. Y mientras todo está tranquilo por fuera, está bien, parece suficiente, parece fuerte, pero cuando llegan las verdaderas tormentas, revelan sobre qué estaba realmente edificada nuestra vida y nuestro propósito, eso a lo que tanto nos aferramos, un negocio, una persona, un trabajo, una estabilidad. ¿Estás construyendo sobre la arena o sobre la roca? Y hay un dato bíblico acerca de esta historia. Y es que en los tiempos de Jesús, en lo que hoy se conoce como Palestina, construir sobre la roca requería cavar más profundo, era más lento, llevaba más trabajo, era más incómodo. Cavar hasta el lecho de la roca era un trabajo realmente pesado y llevaba más tiempo. Pero cavar y construir sobre la arena, poner los cimientos sobre la arena, era más rápido, especialmente en el verano. Con intenso calor, era más fácil construir entonces sobre la arena. Por fuera, ambas casas se veían iguales, pero cuando llegaban las lluvias de invierno y las inundaciones, las verdaderas tormentas, se revelaba qué constructor había sido verdaderamente sabio. Y a veces Dios permite que se caigan esas estructuras que construimos sobre la arena, porque no convienen, porque eso realmente no iba a sostener el propósito que tiene para nosotros, porque lo profundo tarda, lo verdaderamente importante tarda, lo que permanece tarda. Así que no estás empezando desde cero, estás empezando desde la experiencia que te da esa ruptura, que te da ese nuevo comienzo, desde una versión más sabia, más humana, más consciente. Hoy, después de ese proceso de derrumbe, entiendes qué mereces y qué no, qué estás dispuesto a hacer y qué no, qué es negociable en tu vida y qué ya no lo es. A veces creemos que Dios arruinó nuestros planes, cuando en realidad nos estaba salvando de construir una vida con bases sobre lo que no iba a sostenernos, sobre lo que no tenía futuro o propósito. Hay que también aprender a aceptar.

pero Dios todavía ve potencial, Dios todavía ve propósito en tu vida. Todavía hay una historia que no ha terminado, por eso no es el final. Porque Dios también trabaja en los procesos que hoy no entendemos. Y aunque hoy todo parezca en ruinas y tengas que volver a empezar, hay cosas dentro de ti que no son las mismas, que están siendo fortalecidas en esta temporada. Como una semilla que crece bajo la tierra, como un arquitecto preparando los cimientos que todavía no puedes ver. Porque Dios no desperdicia temporadas difíciles. Y es bueno que te preguntes, ¿qué derrumbe reciente te está enseñando a construir sobre algo más firme? Después de una quiebra, después de un negocio que no funciona, uno vuelve a empezar con unos aprendizajes que de otra manera no hubiese tomado en la vida. Tomando mejores decisiones, dependiendo más de Dios, cuando las cosas se caen, cuando todo se derrumba, cuando eso en lo que habíamos puesto tiempo, esfuerzo, dedicación y emoción se cae de la nada, aprendemos algo que es lo más importante. Dios sigue siendo nuestra fortaleza más fuerte. Así que hoy pregúntate, ¿qué temporada difícil del pasado? Hoy entiendes que era necesaria para tu crecimiento, pero claro, en ese momento no lo comprendías de esa manera. Todos tenemos un pasado con algunas situaciones que decimos, ahora entiendo por qué sucedió o ahora entiendo por qué eso no pasó. ¿Qué necesitas soltar hoy para poder recibir lo que Dios está preparando? Y aquí viene una acción de fe importante con este mensaje, porque no es el final, estás volviendo a comenzar, pero esta vez vas a comenzar de la mano de Dios. Y lo primero para volver a empezar después del derrumbe es entender que empezar de nuevo no es de la noche a la mañana, es un proceso, no es rápido, muchas veces toma tiempo y se transita con paciencia, se transita con fe y con la certeza de que esto también va a pasar. Y a veces uno piensa que empezar de nuevo requiere de una fuerza enorme, quizás sí, pero casi siempre empieza con algo pequeño, con una acción de fe pequeña, levantarse de nuevo de la cama, orar, alimentar tu espíritu para que tu mente también esté en calma y tu corazón también, para que Dios pueda renovar tus fuerzas y puedas volver a empezar, organizar tu vida poco a poco, dar un paso a la vez, aunque todavía tengas miedo, frustración, tristeza o dolor por lo que se perdió. Porque la fe no siempre se ve como milagros gigantes y rápidos. A veces también se ve como alguien respirando profundo y decidiendo no rendirse cada día, acercándose a Dios de nuevo. Esta semana, en lugar de intentar reparar lo que ya perdiste, lo que ya se cayó, aferrarte a eso que Dios ya te está pidiendo soltar, mejor pregúntate sobre qué necesitas construir esta nueva etapa. Si es paz, empieza todos los días con unos minutos de silencio con Dios, orando, dándole gracias a Dios porque estás aquí, porque este mensaje hoy llegó a ti, porque si hoy vives es porque aún Dios tiene un propósito, así que esto no es el final. Si es un nuevo propósito, una bendición que le pides a Dios, dedica tiempo a hablar con Dios antes de tomar nuevas decisiones. Si es fortaleza, lee algo que te fortalezca, que te dé ánimo, que otra vez active tu fe cada mañana. Lee algo o consume algún contenido que te recuerde quién eres en Dios. Un ladrillo a la vez, una decisión a la vez, construyendo de nuevo sobre la roca, porque Dios no desperdicia tus temporadas difíciles. Y si estás en un proceso de empezar de nuevo, escríbeme en los comentarios, confío, y te respondo con una declaración personalizada para que hagas cada mañana en este proceso de empezar de nuevo. Dios no desperdicia temporadas difíciles. Esto no es el final. Empezar de nuevo no significa que fracasaste. No es el final. Empezar de nuevo no es perder. Empezar de nuevo es crecer en un nuevo nivel de la mano de Dios. Porque lo que hoy parece un final y no lo entiendes, quizás solo es el terreno siendo preparado por Dios para algo mejor que viene. Porque Dios también trabaja en los procesos que hoy todavía no entendemos. Pero cuando todo se derrumba, hay un gran regalo, y es que descubrimos que Dios

sigue siendo la fortaleza más firme que tenemos en medio de las pruebas. Lo importante es volver a empezar, volver a levantarse, aun cuando pese hacerlo, y volver a comenzar con paciencia, con fe y con la certeza de que con Dios esto también pasará, porque Dios no desperdicia temporadas difíciles. Si recibes este mensaje hoy en tu corazón, puedes decir amén. Y si has llegado hasta aquí, yo deseo que esta palabra realmente haya sido de bendición en tu vida. Me encantaría leerte en los comentarios. Recuerda, si vas a empezar de nuevo y lo vas a hacer con Dios, ya sabes que voy a leerte en los comentarios y puedes decirme ahí la palabra confío y te envío una declaración para que tengas cada mañana, para que hagas cada mañana en este proceso de empezar de nuevo. También en este momento puedes cerrar tus ojos en la intimidad de donde te encuentres viendo este mensaje y elevamos una oración a Dios para que nos dé la fortaleza en este nuevo comienzo. Padre, hoy venimos a ti con nuestro corazón cansado, con sueños que aún no se realizan, con el peso de esto que perdimos, con los planes que no salieron como esperábamos. Hoy te entregamos todo lo que perdimos, todo lo que duele y todo lo que no entendemos. Ayúdanos a entender el proceso. Danos la fuerza y la fe para empezar de nuevo desde donde estamos, sabiendo que tú eres nuestra roca firme. Fortalece nuestra mente con paciencia para los días lentos. Fortalece nuestro espíritu con la esperanza para los días difíciles y la certeza de que no desperdicias nada de lo que hoy estamos viviendo. En el nombre poderoso de Jesús, amén.

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1: 5:57 a las 5:57 y todo el tiempo.
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0: Es Ricardo Arjona con Minutos. Ya son las 6:13 minutos y aquí estamos para acompañarte como cada mañana en Despierta a Tiempo con tu Radio Tiempo. 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

0: todos los días celebramos tu compañía cada amanecer y estamos encantados de ser tu compañía perfecta para iniciar una nueva jornada. Sammy, ¿cómo estás? Buenos días.
1: Buenos días, Satán. Buenos días para ti, para todos los que madrugan y están hoy dándolo todo a esta hora en tu radio. Tiempo, todo el tiempo y despierta a tiempo.
0: Hoy va a ser bastante calor, ¿sabes? Según los pronósticos del clima, sobre todo a eso de la 1-2 de la tarde, llegaremos a tener sensación térmica de aproximadamente 40 grados centígrados para que te prepares, porque va a ser una mañana por ahora y un mediodía muy caluroso. En la tarde y noche quizás probabilidades de lloviznas, pero muy pocas.
1: Mire, si usted en este momento está viendo para arriba el cielo, que cómo va a estar el clima, prepárese para ambas cosas y salga pues de casa con un abriguito, pero también con un paraguas.
0: Sí, paraguas que puede ser sombrilla y también mucha hidratación, por favor, y también protección solar si vas a salir a la calle. A las 6:14 te contamos que hoy es miércoles legal en Despierta Tiempo con tu Radio Tiempo y que hay algunas dudas que las personas tienen sobre la jornada electoral del próximo domingo. Entonces, para solucionarnos esas dudas e inquietudes, pues estará con nosotros Linda Vázquez, nuestra abogada invitada especial de cada miércoles, para aclararlas en minutos.
1: Así que si ustedes tienen alguna duda más adelante, podrán escribir a nuestro WhatsApp, que es la línea directa con Despierta Tiempo y Radio Tiempo.
0: 6 de la mañana, 15 minutos. Despertamos a tiempo con tu Radio Tiempo.
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0: Hey, que no te coja la tarde, ya son las 6 de la mañana, 32 minutos y es momento de comenzar tu día bien, con pie derecho y con buena música.
4: Y con todo lo que te gusta, por ejemplo, hay jornadas de esterilización gratuitas en nuestra ciudad y en esta ocasión mañana jueves a las 7 de la mañana le toca el turno a la Comuna 8 en Villa Colombia, en el Polideportivo de Villa Colombia. Listo. Ahí estarán esperándote para que puedas aprovechar esta oportunidad y lleves a tu mascota.
0: Bueno, vamos a compartir esta información con quienes lo necesiten, vecinos de Villa Colombia, de sectores aledaños, Chapinero, Santa Fe, Atanasio Girardot, El Rodeo, entre otros, para que entonces mañana se pasen por ahí a esta jornada gratuita de esterilización. Hay unos requisitos específicos para que no pierda la vida mañana, pídalos ya al WhatsApp de Radio Tiempo.
4: Y se lo enviamos, 320-6628-895.
0: Son las 6:33 y despiertas a tiempo con tu Radio Tiempo.
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0: Bueno, al fin no me ames, pero sí ámame, no entiendo.
1: Así es, funciona el amor, a veces no lo entendemos, pero siempre nos hace feliz.
0: Salud por el amor, salud por este nuevo día. Brindamos hasta ahora con un cafecito delicioso, preparado por alguien que amas o por ti mismo. No hay nada mejor que un cafecito invitado.
1: Así que este cafecito va por cuenta de tu Radio Tiempo Todo el Tiempo, mientras te contamos cuáles son los sectores de la ciudad que hoy tienen reparaciones de energía y acueducto, y saludamos a Walter Gaviria. Buenos días.
2: Gracias, buenos días para ustedes en cabina, Sammy Tatán. Buenos días, oyentes de Radio Tiempo. Hoy es miércoles 27 de mayo del 2026. La gerencia de acueducto llevará a cabo las siguientes maniobras: reposición de válvulas, suspensión temporal del servicio de agua en los siguientes barrios: Primitivo Crespo, Simón Bolívar, La Floresta, Saavedra Galindo, Atanasio Girardot y Barrio Santa Fe. Suspensión

0: interrupción temporal del servicio de agua a partir de las 8 de la mañana hasta las 8 de la noche. El trabajo se adelantará en la calle 25 hasta la 39, entre carrera 15 hasta la carrera 17F. También acueducto con cierre por optimización de redes en el barrio El Trébol, en la calle 55 hasta la 57, entre carrera 24 hasta la 24B. Suspensión temporal del servicio de agua a partir de las 9 de la mañana hasta las 9 de la noche. Sami y Tatán, carro tanque para abastecimiento de agua a los usuarios. También reparaciones de acueducto en Alfonso López, carrera séptima Tevis con 77, en Seguros Patria, carrera 62A con séptima, en Aguacatal, en dos sectores, en la avenida 12 Oeste con 11 y en la avenida 12 Oeste con décima. También energía con instalación de cable ecológico en Vipasa, calle 47 Norte entre avenida Segunda H Norte hasta la avenida Tercera Norte. Suspensión temporal del servicio de energía a partir de las 7 de la mañana hasta las 5 de la tarde. Dentro de la estrategia Operación Cali sin enredos, se llevará a cabo el desmonte de redes abandonadas en un sector del barrio Granada. Inician en la calle 15 A Norte con avenida Novena Norte. Alcantarillado con limpieza al canal oriental a la altura del barrio Antonio Nariño. El centro de atención a la estación está en remodelación, está en obra, no está prestando el servicio. Los demás centros de atención habilitados a partir de las 7:30 de la mañana. Siempre juntos, oyentes de Radio Tiempo, estamos recuperando a Emcali, Sami y Tatán.
1: Mil gracias, Walter. Esta información la vamos a compartir con los oyentes que la pidan ya a nuestro WhatsApp y que les interese.
2: Y todo lo que necesites nos cuentas también a nuestro WhatsApp 320-6628-895.
1: El domingo son elecciones presidenciales en Colombia. Hoy es miércoles legal en Radio Tiempo y nuestra abogada invitada especial, Linda Vázquez, en instantes estará con nosotros solucionando todas las dudas que tengan que ver con el proceso electoral, delitos electorales, mejor dicho, todas tus inquietudes las puedes enviar ya mismo a nuestro WhatsApp también.
2: Ya mismo volveremos con toda la información en Despierta Tiempo y tu Radio Tiempo.
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0: Son las 7 de la mañana, 9 minutos. Ahí está Nick. Laura no está en Despierta Tiempo con tu Radio Tiempo.
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0: En Radio Tiempo no somos especialistas. Por eso acudimos a la experiencia profesional de nuestros invitados. Pero lo aquí conversado no representa opiniones ni conceptos de Radio Tiempo ni de la Organización Radial Olímpica.
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0: Dicho esto, son las 7 de la mañana, 10 minutos, y hoy es miércoles legal en Despierta a Tiempo con tu Radio Tiempo.
3: Y cada miércoles legal tenemos una invitada muy especial. Ella es Linda Vázquez, de Vázquez Zuluaga Abogados, y hoy con nosotros justamente para responder algunas dudas, consultas de nuestros oyentes, que también, de paso, te dejamos el WhatsApp para que lo tengas a la claro. mano y resuelvas tus dudas en el 320-6628-895.
0: Abogada, muy buenos días, ¿cómo está?
4: Buenos días para todos los oyentes de Radio Tiempo, para Tatán y Sammy.
0: Este domingo son elecciones presidenciales en nuestro país, y tal y como hicimos en marzo en las elecciones legislativas, pues queremos preguntarle cómo funcionan, qué vamos a elegir el domingo, cuáles son los efectos del voto en blanco, por ejemplo. Es otra de las preguntas que tendrán los oyentes. Mejor dicho, expliquemos de raíz cómo funciona el sistema electoral en Colombia, específicamente para elegir presidente y vicepresidente de la República.
4: Perfecto. Efectivamente, como lo mencionas, el domingo solo vamos a escoger presidente y vicepresidente. Ya las elecciones en las que escogimos al Congreso de la República pasaron, que son las legislativas, y en este caso vamos a escoger una fórmula presidencial y vicepresidencial. Entonces ustedes van a encontrar varias opciones. Tengan cuidado porque hay algunos que ya se han retirado.
0: Que se retiraron, averigüe cuáles son,
4: ¿no? Exacto, pero igual pues están todavía en el tarjetón.
0: Claro.
4: Entonces ustedes van a encontrar todas esas fórmulas presidenciales y vicepresidenciales, pero además van a encontrar el voto en blanco.
0: Uh-huh.
4: Entonces, el domingo vamos a las primeras elecciones. Si cualquiera de los o las candidatas obtiene más del 50 más 1 del total de los votos que puedan servir, porque hay algunos votos también que digamos vamos a desechar porque van a marcarlos mal, y creo que Tatán es el que más sabe de eso porque
0: sí,
4: ha sido jurado.
3: Me ha tocado un montón.
0: Sí.
4: Entonces, solo van a contar los que solo se marquen en una sola casilla, los que no se salgan, los que no tengan marcas o tengan mensajes. Y esos votos efectivos, el 50 más 1, van a elegir el presidente.
0: Que eso, estadísticamente hablando, el censo electoral está en cuánto, ¿en 41 millones de
4: 41
0: personas?
4: Millones y pico, de los cuales generalmente pues
0: vota la mitad, casi siempre, lastimosamente, porque la idea es que votaran todos, ¿no? De esa mitad, entonces 21, entonces para ganar en primera vuelta, que se necesitarían que unos 10 millones y pico, 11 millones de votos más.
4: Estaríamos hablando de alrededor de 11 millones de votos para que se gane en primera vuelta y no tengamos que volver pues a las urnas.
0: Ya.
4: Sin embargo, si eso no ocurre y la diferencia entre el primero o la primera y el segundo o la segunda pues no es lo que estamos contando, vamos a tener que irnos a nuevas elecciones, que se llama la segunda vuelta.
0: ¿Y cuándo?
4: Eso sería el tercer domingo de junio.
0: El día del padre, mejor dicho.
4: Exactamente. Después del,
3: siempre el día del padre, algo pasa.
4: Después de los partidos de Colombia. Creo que el primer partido es el 17,
0: sí.
4: Es el domingo siguiente.
0: El 21 de junio, entonces. De hecho, el día del padre, bueno, eso es otro tema, lo quieren como adelantar, porque hace 4 años pasó que el día del padre tocó aplazarlo.
4: Siempre pasa cada 4 años. Y cada 4 años pues tenemos, digamos, estas 2 rondas o 3 rondas de votaciones o invitación a las urnas, por lo que les contábamos de bien. Primero hay elección en marzo y luego en mayo para el presidente.
0: En esa segunda vuelta, ahí sí gana el que más votos saque.
4: Sí, ahí sí ya no hay una regla del 50 más 1, sino el que gane, porque siempre van 2. No van 3,
0: claro.
4: Siempre van 2 a la segunda vuelta. Y ahí el que así haya una diferencia menor.
0: Así sea por un voto.
4: Exactamente.
0: Pero bueno, aquí la diferencia por un voto, cuando son tan ajustadas, en Colombia, ¿cómo funciona el conteo de los votos? Porque se tiene información muy rápido, ¿no?
4: Sí.
0: Uno el día que vota, al
3: ya
0: momentico,
3: a las horitas.
4: Sí, porque tú más que nadie lo sabes, Tatán,
0: sí.
4: Que ustedes tienen, bueno, los jurados,
0: sí.
4: También revisen si son jurados.
0: Ay, sí,
4: ingresen
0: claro.
4: A la página de la
3: registraduría. Importantísimo.
4: No solo para saber si son jurados, sino pues para que vuelvan a confirmar cuál es su puesto de votación, que será el mismo de marzo, pero si de pronto usted no pudo votar en marzo, pues confirme este. Entonces, se tienen que diligenciar hasta 3 formatos.
0: Sí, son 3.
4: Y entonces, las noticias van muy rápido porque el primer formato, por así decirlo, es el que nos da la noticia rápida de la mesa de votación. Y entonces, por eso uno dice, ¿pero por qué tan rápido? Uh-huh. Porque diligencia en los tres formatos, pero con uno solo ya tenemos una primicia, por así decirlo.
0: Pero
4: y
0: eso es como un preconteo, ¿cierto?
4: Sí, eso es un preconteo, porque finalmente el conteo final lo hace la registraduría cuando recibe el formato E14, que es el que más pues ha recibido como boom en los últimos años con este tema de las redes.
0: Perfecto, entonces el preconteo el mismo día se conoce, pero ya el escrutinio final se puede conocer un día después o dos.
4: O en el transcurso de la semana, si es muy reñido.
0: Claro, porque eso lo cuentan es uno por uno, ¿no?
4: Uno por uno, y además intervienen jueces de la República.
0: Ya.
4: Entonces ellos son los que están revisando que efectivamente la información que está contenida en el E14 pues coincida con la urna y con los votos uno a uno.
0: Perfecto, y hablando del voto en blanco, ese es otro voto que tiene una cantidad de mitos alrededor, pero ¿qué dice la Constitución de Colombia respecto al voto en blanco?
4: Bueno, pues contarles un dato curioso, y es que el voto en blanco existe desde la Constitución de 1991, o sea, es un voto reciente, por así decirlo. Y más allá de ser un voto protesta, porque en algunos casos no me gusta ningún candidato, prefiero votar en blanco, pues realmente tiene una fuerza que muchas personas desconocen, y es que si el voto en blanco gana por el 50+1, tendrían que volver a presentarse nuevos candidatos y tendríamos nuevas votaciones. Los que están actualmente no podrían presentarse, es decir, el voto en blanco desecha la lista actual de candidatos a la presidencia y vicepresidencia.
0: Y nunca ha ganado unas elecciones presidenciales.
3: O sea, no ha pasado.
4: Presidenciales no.
0: Una alcaldía como en Bello, Antioquia, hace años que ganó el voto en blanco y tocó volver a escoger candidatos para volver a votar, pero en presidenciales no. Pero en segunda vuelta el voto en blanco no funciona igual.
4: No. El voto en blanco en segunda vuelta sí es netamente protesta, porque aquí iba a ganar cualquiera de los dos candidatos que tengan la mayoría de los votos.
0: Perfecto. Si tienes dudas al respecto de la jornada electoral del domingo, como sobre delitos electorales, qué se puede hacer, qué no, dónde denunciar, pues cuéntanos al WhatsApp de Radio Tiempo.
3: Ya mismo al 320-6628-895.
0: Son las 7:16 minutos y es miércoles legal en Despierta Tiempo con tu Radio Tiempo.
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5: Ya

0: Carlos Vives, con Te Dedico, son las 7:23 y despiertas a tiempo con tu radio tiempo.
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0: A las 7 de la mañana, 24 minutos, seguimos hablando en este miércoles legal sobre las elecciones presidenciales de este domingo.
4: Y para ello, nuestra invitada especial, Linda Vázquez de Vázquez Zuluaga Abogados, que nos está resolviendo todas las dudas e inquietudes, porque ya este fin de semana nos vamos de elecciones.
0: Y bueno, abogada, hablemos de delitos electorales y comportamientos indebidos o prohibidos durante la jornada electoral. ¿Qué no se puede hacer?
5: No se puede hacer compra de votos, no se puede votar por el que un tercero le dijo, máxime si el tercero, digamos, que tiene una posición de poder, en el caso, digamos, de los empleadores. No puede, y eso se llama constreñimiento al elector.
0: Constreñimiento.
5: Okay. No puede haber corrupción electoral, es decir, que hacemos un trato para decir que usted va a traer unas personas acá y que les voy a entregar un papelito a la entrada para que sepan cuál es la cara que deben marcar. No puede haber favorecimiento, entonces si usted vota yo le doy tal cosa. No puede haber de pronto también por parte de los jurados que vayan a modificar los formularios o,
0: por supuesto,
5: sí, digamos que las urnas, que vayan a tener alguna intervención para poder beneficiar a un candidato. No puede existir suplantación de votantes, y es que, ay, tengo pereza de ir, vaya usted con mi cédula y
0: vote. Son gemelos, entonces manda al hermano gemelo.
5: Entonces, todos estos temas, pues, digamos que pueden considerarse delitos electorales, no solo como usted como votante, sino los jurados y también quien ejerza ese constreñimiento.
0: ¿Y a dónde se denuncia? Porque uno ve por ahí en redes, por ahí mucha gente que dice que ha visto o que le ha pasado, pero...
4: ¿Realmente qué hacer si,
0: ¿qué hay que hacer
4: si uno lo ve?
5: Generalmente en los puestos de votación hay acompañamiento de la Policía Nacional. Ese podría ser, digamos, que el primer recurso que se pueda agotar. También en algunos puestos, digamos, está la MOE, que es un observatorio de las elecciones, y hay personas a las que uno se puede acercar, que ustedes van a ver un chalequito, o de la Procuraduría o de la Registraduría, sino la Policía, sino directamente a la Fiscalía, interponer la acción penal. Hoy, en la época de las redes sociales, también es un buen mecanismo poder grabar o poder hacer un video y decir esto está pasando en tal parte, para que de pronto la policía haga el acompañamiento o lleguen, por ejemplo, los que se llaman testigos electorales. Y es que en algunos casos los candidatos tienen a su equipo pues pendientes de las votaciones también. Si es un empleador público, por ejemplo, el que está solicitándole a algunos de sus contratistas o empleados que voten por X o Y, pues se puede denunciar ante la Procuraduría. Entonces son varias las, digamos, que las vías jurídicas que se tienen para poder denunciar estos delitos y para que pues podamos tener unas elecciones libres de fraude.
0: El tema del celular, estas elecciones se maneja igual que en las de marzo, que no se puede ingresar, que sí se puede ingresar al puesto de votación, pero no en la mesa donde usted vota, o sea, en el cubículo. ¿Cómo está el manejo del celular
5: pues
0: para estas?
5: No hay tanta restricción, porque finalmente, ¿qué pasa con las elecciones de marzo? La gente muchas veces va y no sabe por quién es, sino que le dicen, no, mire, usted tiene que votar por tal persona. Con las presidenciales ocurre una cosa totalmente diferente, y es que las personas, digamos, que sí votan por un fervor, sí votan porque realmente están de acuerdo con, digamos, que el plan de gobierno del presidente.
0: Ya.
5: De pronto, alguno que otro sí dirá, no, mire, es que le mandaron esto, pero no hay tanta restricción. Sí, como jurado yo puedo decirle, no, mire, usted no puede tener el celular, por favor, guárdelo. Pero ahí no se está consolidando ningún delito electoral.
0: Perfecto. Entonces, y tampoco puede ir acompañado al cubículo, ¿no?
5: No puede ir.
0: Pero habrá excepciones de personas que
5: sí,
0: se pueden,
5: claro,
0: ir acompañadas.
5: Las personas que de pronto tengan movilidad reducida o de pronto alguna discapacidad auditiva o visual pueden ir acompañados siempre y cuando eso esté probado.
0: Perfecto. Entonces hay muchas cosas que tener en cuenta para este domingo. Esperamos todos acudan a las urnas, y ejerzan su derecho al voto este domingo.
4: Por supuesto, abogada, ¿y cómo la seguimos en redes sociales?
5: Claro que sí, nos pueden seguir como VZ Abogados Cali, esa vez de Vázquez.
0: Son las 7 de la mañana, 28 minutos. Gracias, abogada, que esté muy bien.
5: Feliz día para todos.
0: Y a las 7:28 continuamos en este miércoles con la buena música de tu Radio Tiempo.
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2: Son las 7:46 minutos en Despierta Tiempo. En 14 minutos van a ser las 8 de la mañana. A las 8 emprendemos ese viaje por el tiempo y el espacio porque hay mucho por recordar hoy.
3: Para ello vamos a elegir cada una de las canciones. Tú puedes también dar ese aporte, esa canción que te gusta, al 320-6628-895.
2: Porque escucharemos clásicos de Ana Gabriel, Ricardo Arjona, también llega Miguel Bosé, entre otros, más lo que tú

0: vidas, claro. En el WhatsApp de Radio Tiempo te esperamos porque queremos complacerte en minutos en los clásicos de tu Radio Tiempo.
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0: Ellos son Bacilos con Tabaco y Chanel. Ya son las 8:15. Y estamos recordando lo mejor de nuestras vidas con los clásicos de tu Radio Tiempo 89.5. Si quieres recordar una canción en especial, la pides y con mucho gusto.
1: En el 320-6628-895. Y mire que hay información falsa en redes sociales.
0: No, sí, muchísima.
1: Siempre. Y por estas fechas creo que se agudiza un poco más el tema.
0: Cuidado con las fake news. Ajá.
1: Entonces, en redes sociales está rotando una información que está diciendo que hay unas supuestas manifestaciones para mañana 28 y 29 de mayo. Por supuesto, es falsa. Es un comunicado que está circulando en redes sociales y también en WhatsApp, y que pues definitivamente está señalando realmente algo que pasó en mayo de 2025, no en este año. Entonces la invitación es a todos los ciudadanos informarse, y sobre todo si tienen alguna duda escribirnos, porque nos encargamos de desmentirle esta noticia y de darle la información adecuada para que usted no caiga en este tipo de información falsa. Y por supuesto no la reenvíe.
0: Sí, es buscando generar miedo, ¿no? Porque además es una imagen ahí alarmante que dice alerta Colombia, riesgo de bloqueos, toma de instituciones, completamente falso. ¿Listo? Cuando te llegue este tipo de información a los grupos de WhatsApp, que es por donde más se genera noticias falsas, y más por esta época, pues nos las envías y nosotros con mucho gusto te la vamos a verificar y te vamos a decir si es cierto o no. Son las 8:17 minutos. Estos son los clásicos de tu Radio Tiempo.
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0: Tal vez. Es Ricky Martin y a las 8:35 seguimos siendo tu compañía y encantados también de que nos acompañes en la mañana de este miércoles en Los Clásicos, la historia de tu Radio Tiempo.
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0: Porque lo que uno necesita para comenzar una mañana es un buen clásico, un buen recuerdo.
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6: 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Me pueden complacer con cuando quieras y donde quieras de Diego.
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0: no sé, pero para mí, el director de la nueva película de La Odisea debería incluir esta canción de Diego Torres en la película cuando esté Penélope evadiendo a sus pretendientes, esperando a que Odiseo vuelva.
1: Buena referencia y sí. Buena canción a esta hora en los clásicos, la historia.
0: Recordamos lo mejor con Diego Torres y Penélope, son las 9 de la mañana, 15 minutos. Tenemos para ti muchos recuerdos, pero también información que debes conocer.
1: El día de ayer se hizo la entrega de los primeros taxis en Cali, los verdes, los eléctricos. Es este el programa de modernización que el gobierno nacional le ofreció a los taxistas, propietarios, para poder mejorar la labor e impulsar también la movilidad más limpia en la ciudad.
0: Okay.
1: Mucha gente estaba de acuerdo, muy felices también en redes sociales con esta primera entrega y se espera que sean muchos más.
0: Claro, por si ya entonces empiezas a ver por ahí unos taxis verdes, estos son los nuevos taxis eléctricos que están ya operando 3 en nuestra ciudad y próximamente muchos más. Vale la pena la experiencia, además que me contaron que en un gran porcentaje van a ser taxistas mujeres, okay, las que lo manejen. Súper, son las 9:16 minutos, mañana del miércoles en los clásicos de tu Radio Tiempo.
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0: Versión en español de un clásico mundial. Qué bonito tenerla también en nuestro idioma con Lisset, Eclipse Total del Amor. Son las 9:40 en los clásicos de tu radio tiempo.
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0: Buenos días.
6: 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Por favor, desde Palmira, ¿me podrías complacer con la canción? ¿Ahora te puedes marchar de Luis Miguel? Gracias.
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0: Morat con tu cárcel, bienvenidos. Feliz inicio de hora de música para disfrutar, para cantar, para simplemente hoy abrazar, agradecerle a Dios un nuevo día y por supuesto el milagro que siempre tengas en tu radio la música y que no te falten nunca las canciones de tu radio tiempo todo el tiempo.
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0: Y por supuesto, donde quiera que te encuentres, que me dejes saber que claramente escuchas Radio Tiempo todo el tiempo. ¿Ya estás conectado conmigo? ¿Estás conectado con Radio Tiempo? Espero que sí. Espero que ya estés a esta hora en la oficina, en casita, de pronto en el masivo, en tu carro quizá, en tu emprendimiento, en la calle haciendo deporte, el gimnasio me parece que buena hora. Si yo no hiciera turno a esta hora, yo estaría en el gimnasio, lo confieso, porque esta hora es como más suave, no hay tanto tráfico como en la mañana, puedes hacer la rutina sin ningún tipo de inconveniente, no tienes que ceder mucho la máquina, vas a tu ritmo, pero donde estés a esta hora yo quiero escucharte, quiero leerte, quiero de una vez te reportes 320-6628-895. Si estás por ahí en Instagram, te espero, Radio Tiempo 895, por supuesto, vas a poder encontrarnos, @soydavidsilva, esa es mi cuenta de Instagram, ahí también nos podemos encontrar, y donde quiera que estés, que la música de Radio Tiempo nunca te falte todo el tiempo.
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0: 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Espéralo, yo estoy que me canto esta canción en vivo, les confieso, y me encanta cada vez más. Cada que la escucho, me gusta mucho más esta canción de Manuel Medrano con La Distancia. 3 de julio, Manuel Medrano en Cali, en el Teatro Calima con tu Radio Tiempo. 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

Un buen perdedor, hay que también darnos cuenta cuando no podemos conquistar el corazón de esa persona y simplemente debemos retirarnos. Ayer alguien me decía, David, yo me separé de una relación de pareja y hace 4 meses estamos separados. Entonces nos quedamos de vernos como para la despedida y me confesó y me dijo, David, yo cuando lo vi, no sé, volví a sentir como unos sentimientos muy grandes por él, pero entonces no sé si decirle que si es definitivo la despedida o si podemos obviamente volver como a entablar una conversación donde podamos nuevamente luchar por nuestro amor. Ella le preguntó a él que cómo se sentía. Él dijo, no, yo estoy tranquilo ya, como que prácticamente dando a entender que estaba superada la historia. Y hoy, eso me escribió ayer, y hoy me dijo David, efectivamente, menos mal yo no me arriesgué a lanzarme a contarle lo que estaba pasando conmigo y lo que estaba sintiendo, porque ya el tipo me bloqueó de redes sociales, o sea, ya me sacó absolutamente de todo. Es por eso muchas veces hay que ser un buen perdedor y dejarnos simplemente atrás de situaciones y de males innecesarios. Llegamos a las 10:30 minutos. Saludo, por ejemplo, a Sandra Yandy, que me dice, David, justo en este momento estoy tomando mi batido verde de proteína, bueno, mi batido de proteína para ir al gimnasio. Bendecido día para ti. Yo escucho Radio Tiempo todo el tiempo. Sandrita, también para ti y para todos los que van a hacer cantidad de deporte, cualquier tipo de dinámica, ejercicio, donde quiera que estén, pero escuchando Radio Tiempo 89.5 todo el tiempo. Yo escucho Radio Tiempo. Espero que estés bien y de buenas, pero por ahora la música de Camilo Echeverry con Please. Soy David Silva en Radio Tiempo. Sí, sí,

si hacemos un pacto, y siempre lo digo yo, después de las 10 en punto de la mañana hasta las 12 en punto, que me acompañes. A mí, me encantaría también que donde quiera que te encuentres a esta hora, me dejes saber que estás escuchando Radio Tiempo todo el tiempo, que siempre hay una canción que rescatas, que te eleva, que te emociona, que te llena de energía, incluso una canción que refleja mucho lo que sientes. Y qué bueno que estemos juntos en esta mañana de miércoles a las 12 en punto del mediodía. Tenemos nuestro SOS Radio Tiempo. Estoy listo para aconsejar muchas de las historias que nos dejan los oyentes de Radio Tiempo. Si tú también quieres dejar la tuya y levantar la mano, decir: David, yo necesito un SOS Radio Tiempo, de una vez ahí te espero en el WhatsApp de Radio Tiempo, 320-6628-895, y también, por supuesto, en Instagram, Radio Tiempo 895, la cuenta oficial de Radio Tiempo, y en la mía, ahí te espero. Quiero conocerte y conocer tu historia, y nos conectamos. Arroba soy David Silva, porque en esta mañana de miércoles, yo escucho Radio Tiempo. Qué lindo, ustedes son lo máximo. Los oyentes de Radio Tiempo son tan, pero tan especiales. Los amo. Aquí llega Alejandro Sanz y esta canción es Te lo agradezco, pero no.

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1: 10:55, a las 10:55 y todo el tiempo.
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0: Alex Huago, con estar contigo. ¿Cómo está tu mañana? Muy bien, espero que bien y de buenas. Me encanta saludarte, que estemos juntos en esta mañana de miércoles.
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0: 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Claro que además cantaremos más adelante música de Morat, canciones más adelante de Luis Miguel, música también de Ricardo Arjona, que quieren escuchar en esta mañana, porque a propósito a las 12 punto del mediodía tenemos nuestro SOS Radio Tiempo. Y ahí voy a saludarte, voy a acompañarte, a leerte y a escucharte, porque tu historia es muy importante. Al mediodía tenemos un espacio que cada vez se va expandiendo más, porque muchos más van haciendo parte de esa comunidad que se llama SOS Radio Tiempo. ¿Quieres dejar tu historia? ¿Necesitas un consejo? Levantas la mano, dices: David, necesito un SOS Radio Tiempo. Fácil, nos dejas tu historia en el 320-6628-895 o a través de Instagram, arroba radiotiempo895. Es nuestra cuenta oficial. La mía, arroba soy David Silva. Y te espero porque además, hoy miércoles, la música no se detiene todo el tiempo. Yo escucho Radio Tiempo. Carlos Rivera y esta canción junto a Alejandro Fernández, llamada Sin Despedida. Yo escucho Radio Tiempo todo el tiempo.
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0: Desde lejos con Santiago Cruz en tu Radio Tiempo todo el tiempo. Yo hago la pregunta y es tal vez desde la experiencia me la puedes contestar. ¿Crees que uno puede ser amigo del ex? O sea, terminó la relación, ¿al cuánto tiempo pasado después de la separación tú crees que puedes volver a entablar una conversación con esa persona? ¿O de pronto verle ya como amigo, como amiga, sin que realmente haya algún tipo de contratiempo? ¿Que de pronto salgan a flote nuevamente sentimientos, o que de nuevo esté el rencor presente o el resentimiento por lo que dejaron atrás y no pudieron concluir la relación de pareja, como terminaron seguramente en malos términos? ¿Crees tú que se puede ser amigo de un ex? Hay muchas historias, o sea, hoy miércoles muchos han abierto su corazón para tomar decisiones importantes, y estoy listo para leerles, escucharles. De 12 a 2 de la tarde es un espacio más de ustedes, más allá de la persona que siempre les acompaña, de esta voz que siempre ha estado con ustedes todo el tiempo. A las 2 en punto es algo diferente, somos amigos, simplemente hoy decidimos leer y escuchar muchas historias, aconsejarlas gracias a la honra y a la gloria de Dios, que ha puesto en mi caso un don muy bonito de poder hoy leerte, de escucharte, de que juntos tomemos una decisión que te beneficie. Y a las 2 en punto tenemos nuestro SOS Radio Tiempo. Si estás conectado a esta hora con nosotros, espero que ahí nos dejes tu mensajito, que levantes la mano, digas: David, necesito un SOS Radio Tiempo. Por ahora, momento de continuar con música. Mañana de este miércoles, Radio Tiempo, la emisora que te enamora todo el tiempo.
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1: Ya vamos llegando al mediodía, se va acabando esta mañana y espero que de corazón no solamente nos falte un cafecito para poder hoy darnos cuenta que realmente llega el mediodía. Por supuesto, un momento para poder comer, para poder almorzar, para bajar un poquito el ritmo y el afán del día a día, donde quiera que te encuentres. Por ejemplo, Lucero me dice, David, hablando del tema de si se puede ser amigo o no del ex, me dice, yo he tenido parejas y sí hemos quedado de amigos, pero con el tiempo y sin sentimientos de amores, pero con las dos últimas, no, porque tuvimos una muy mala finalización y no nos podemos ni siquiera ni ver. Yo escucho Radio Tiempo todo el tiempo. Gracias por tu mensaje. De hecho, venimos al regreso con más historias. Ya llega nuestro SOS Radio Tiempo. Ahí te espero a través de nuestro WhatsApp 320-66-28-89-5. Soy David Silva y me encanta que la música de Radio Tiempo esté ahí en tu corazón todo el tiempo. Escucho Radio Tiempo. Con música de Ricardo Arjona y la canción es Dime Que No. Yo escucho Radio Tiempo todo el tiempo.
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1: 11:54, a las 11:54 y todo el tiempo.
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0: 12:15 minutos, bienvenidos, aquí estamos al aire, un mediodía muy especial, inolvidable, nuestro SOS Radio Tiempo está aquí al aire.
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0: 12:16 minutos, mediodía, y la oportunidad de poder expresar lo que sentimos está aquí al aire, nuestro SOS Radio Tiempo, nuestro WhatsApp 320-6628-895. Todos tenemos una historia por contar, todos tenemos una historia que merece ser contada y merece tener una solución definitiva, porque muchas veces en medio de lo que estamos viviendo nos damos cuenta que damos paso a que realmente hoy no podamos soltar rápidamente una relación inconveniente, o que incluso además hoy tengamos la posibilidad de seguir repitiendo una y otra vez los mismos errores. Sin embargo, estoy listo para escucharte y leerte. Aquí no juzgamos, todo lo contrario, aquí vamos a leer, a escuchar, no juzgar, aconsejar. Ese es nuestro único propósito, el mío también, así que te invito a que seas parte de esa comunidad de oyentes que hoy nos escucha, donde quiera que estés. 320-6628-895 y en redes sociales Radiotiempo 89.5 y @soydavidsilva.
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0: La historia de hoy es la historia de Jairo. Jairo me escribe y me dice: David, yo quiero contarte que tengo una relación de pareja de más de 12 años. Y ahora creo que está llegando a su final. La razón te la explico. Resulta que por diferencias con mi esposa, pues ella ya no es la misma, vive más pendiente de sus amigos y compañeros de trabajo que de mí, y en los últimos días ha salido con ellos en diferentes parches, marcando así mi vida una tonalidad que no alcanzo a comprender y me ha hecho sentir unos celos intensos, generando discusión en mi casa por cada situación que se presenta, como llamadas y chateo excesivo, cosa que me preocupa además cada vez más en mí. Ella me dice que solo habla con sus amigos y una charla pues no compromete absolutamente nada, pero en cierto momento sí me comentó que se siente frustrada conmigo, ya que le llevo 10 años de diferencia. Entonces me dice que ella quiere disfrutar de su vida porque yo llegué a su vida en plena flor de la juventud. Ella ha dicho que aunque tiene una hermosa niña de 12 años y es lo mejor que tenemos, ella siente que a sus 32 años aún no se halla, y pues debido a todo esto está confundida. Por eso ella quiere vivir el día a día y explorar muchas cosas. A veces pienso que las influencias de sus compañeros de trabajo la tienen deshabilitada emocionalmente. Yo quisiera un consejo tuyo, David, y cómo darle manejo a la situación que me atormenta, pues tengo como ganas de salir y terminar esa relación que nos ha permitido crecer materialmente. 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
0: La historia de Jairo es la historia que hemos vivido en el caso de muchas mujeres que hoy sienten que quizá la relación que tienen ya no tiene pies ni cabeza, que no tiene una solución. Pero en el caso, yo me pongo a pensar que de 32 a 42 años, 10 años, no es tanta la diferencia, porque bien son 10 años en cualquier otro tipo de edad, pero ya uno de los 32 años tiene realmente una visión de vida mucho más madura y centrada. A los 42, pues sí, que mucho más entrada todavía. Pero no es lo mismo uno decir, tengo 32 y ya tiene 22, porque la etapa de los 20 es donde uno tal vez sí quiere vivir esa vida un poco más arrebatada, sin tanto control, sin tanta explicación. De pronto hay que ver, ¿verdad? Si realmente cuando tú le conociste ya no estaba viviendo esa etapa tan libertina o de pronto tan extrovertida que contigo tal vez hoy no tiene, porque ella dice que se está frustrando contigo y hay que ver por qué se siente frustrada, qué no tiene contigo, qué no ha encontrado, qué le hace falta. Es la única forma en la que yo encuentro que realmente ella se pueda hoy sentir diferente y que incluso puedas incluso hablar con ella y llegar a terapia de pareja si es el caso, pero no la des por terminada, porque es que cuando tú hoy te quedas con el concepto de es que yo le llevo 10 años, cosa que me parece un argumento no tan válido, porque hay relaciones a distancia que tienen hoy un vínculo mucho más cercano, a distancia, y ustedes se ven todos los días. La edad no es un impedimento, ni mucho menos tampoco el tener a distancia o estar cerca. Aquí lo que habla es que realmente ella se siente de pronto estancada contigo en un aspecto que tú no has podido lograr darte cuenta cuál es. Y si te has dado cuenta cuál es y no has querido cambiar, ahí sí la situación sería diferente. Pero en este caso la diferencia de edad no es un impedimento. Además, conocer qué es lo que ella siente y por qué se siente frustrada contigo. Solamente así vas a poder darte cuenta que realmente ella va a estar mucho más tranquila si la escuchas, si la comprendes y de pronto hoy intentas transformarte para que la relación también viva ese equilibrio, viva ese ambiente. Porque uno no puede decir, ay no, yo soy así, así me conoció y de malas. Porque es que el amor se transforma todos los días. Te aseguro que lo que tú haces, lo que disfrutas y el cómo te compenetras con tu pareja, hoy por hoy no es lo mismo que vivían hace 5, 6, 10 años atrás. El amor pasa de ser un sentimiento a ser una decisión y uno elige todos los días estar con esa persona. Claro, con cualidades y con defectos, pero siempre entendiendo que el amor se transforma y uno también debe transformarse, uno también debe madurar. ¿Qué consejo le das a Jairo? Quiero escucharte, leerte ya mismo a través de nuestro WhatsApp 320-6628-895. Déjanos ahí tu mensajito. Quiero leerte, quiero escucharte donde estés a través de nuestro WhatsApp Radio Tiempo 320-6628-895. Aquí te acompañas a las 2 en punto en la tarde en nuestro SOS Radio Tiempo.
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0: Llegamos a las 12:35 minutos. Me quiero enamorar con Jessy Joy. Es momento de decidir en tu Radio Tiempo todo el tiempo. Es nuestro SOS Radio Tiempo.
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0: ¿Desde dónde están escuchándonos? Me encantaría saber de ti, me encantaría conocer que a esta hora estés conectado con nosotros. Nuestro WhatsApp 320-6628-895. La situación de John Jairo es difícil, claramente, pero sin embargo él dice: yo realmente hoy no sé si soltar esta relación, si terminarla o continuar. ¿Qué harían ustedes? De hecho, por acá Sebastián me dice: David, feliz tarde. Mira, la verdad, si en una relación consolidada después de 12 años la persona se siente agobiada o que le hacen falta otras cosas, hay una motivación adicional. Ahí está la falta de ese tipo de salidas. Yo creo que para todo hay un tiempo. Ya tuvo el tiempo de estar soltera. Y si ahora que tiene una pareja ya establecida y oficial, pues creo que debe darle prioridad a lo que más le importa. Y si es la vida de soltera, entonces ya que el esposo tome la decisión. El tema es que no podemos jugar de un lado y jugar del otro. Como que quiero estar en la relación de pareja, pero darme ese lugar estando soltera. Yo escucho Radio Tiempo todo el tiempo. Por acá Luna me dice: David, yo diría que en este caso las amistades influyen y mucho, pero eso ella no lo va a entender ahora, porque entró en un estado de monotonía y se siente aburrida y ella tendrá sus motivos. Pero si él la ama, lo mejor que puede hacer es buscar ayuda y volver a enamorarse de su mujer y hacer que ella lo vea con otros ojos de amor y que eso se transforme, como tú dices. Yo perdí una relación de 20 años por lo mismo. Imagínate, mira el caso, 20 años y la perdió. Me dejé llevar por mis amigas, por todo lo que estamos viviendo hoy en día, y él ya se consiguió una pareja y tuvieron un hijo, y yo sin poder hacer nada ya, solo me quedaré con este amor hasta que vuelva y sea feliz con otra persona, pero me arrepiento de haber dado más en mi relación, entender que el amor se transformó y no podía ser el mismo de cuando teníamos 20 años. Soy Diana y escucho Radio Tiempo todo el tiempo. Saludos para ti. Es que, a ver, tú no puedes ser la misma persona que tuviste o que encontraste hace 12 años cuando inició la relación. Uno se transforma y los desafíos, las complejidades, todo te hace cambiar y te hace mejorar en tu relación de pareja. Pero si tú hoy sigues viendo que tu pareja de una u otra forma también va llevando a que le gusten, por ejemplo, en su vida ciertos momentos, ciertos espacios, y no los comparte contigo porque tú ya no eres ese tipo de hombre, estás fallando. Porque, por ejemplo, a ver, pongamos eso en contexto. Cuando se conocieron, listo, empezaron una relación de pareja muy bonita, habían planes que les gustaba en común. Resulta que conforme pasa el tiempo y viene una brecha de 10 años de diferencia, el 42 y ya 32, de pronto ella hoy por hoy le gustan los jueves de ir a, no sé, salir y escuchar música, de pronto compartir ciertos espacios y salir de pronto de paseo, y él dice: ay, yo me quiero quedar en la casita, yo no quiero salir. Al final, ella termina sintiendo que eso que quiere hacer contigo no lo encuentra. Y seguramente tú lo sabes. Y por eso ella dice: me siento frustrada contigo. ¿Por qué? Porque ahí seguramente hay un vacío, una profundidad en el por qué se siente frustrada. Si tú seguramente conoces qué la hace sentir así, te darás cuenta que en ti tal vez hay todavía solución en tus manos para enmendar esa frustración de parte de ella y que ella vuelva a encontrar en ti eso que le hace falta y no tener que buscarlo en una vida que esté lejos justamente de lo que estás haciendo el día de hoy. Por acá Juliet me dice: David, un consejo, y es que la vuelva a enamorar. Detalles, no solamente económicos, hacerla sentir muy especial. Salir a hacer algo diferente en pareja, porque los hijos son una bendición y uno los ama, pero ellos algún día se van y ahí queda uno solo con su pareja. Así que no dejen llegar ese día. Es mejor hacer planes solitos y donde esté obviamente su hija, para que ella aprecie muchísimo más. No se den por vencidos. Yo escucho Radio Tiempo todo el tiempo. Obviamente, gracias por tu mensaje y por dejarnos ahí siempre conectado todo el tiempo escuchando Radio Tiempo. A ver.
3: David, se me olvidó decirle a Jairo que eso que ella argumenta, que son solamente conversaciones y que él está viendo que se entrega más a esas conversaciones y a esas amistades, eso es un irrespeto. Uno teniendo pareja no tiene por qué estar abriéndole tanto de su vida a otros. Entonces, eso es un irrespeto. Él no debe de estar permitiendo eso. O sea, no porque tenga que obligarla, no. La única forma es abrirse de ahí dejarla sola, como quien dice. Que viva lo que tenga que vivir para que entienda el día de mañana el error tan grave que cometió al decidir no amar o no seguir en la relación.
0: Claro, es que cuando usted es una mujer casada o usted es un hombre casado, creo que uno va teniendo afinidad con personas que piensan lo mismo, pero si uno se deja influenciar en un mundo donde, por ejemplo, las amigas están solteras, disfrutan de esa libertad, y les no, amigos, es un matrimonio, no, estás perdiendo el tiempo, miren, nosotros estamos saliendo cada 8 días, salimos, no tenemos explicaciones, o sea, empiezan a influenciar mucho la vida de esa persona, pero ojo que solamente, aunque le puedan influenciar, le puedan decir y puedan incluso hacerle saber que quizás su vida de matrimonio es aburrida y hacérselo notar siempre, si realmente en el caso de esta mujer ella sabe que su vida de matrimonio puede mejorar, aunque le digan que estando soltera se pasa más rico y más delicioso, ella no va a tomar esa decisión. Pero si se deja influenciar, claramente el entorno termina influenciando. Yo alguna vez les dije que si uno tiene en su entorno 5 amigos rumberos y parranderos, uno será el sexto. Si uno tiene 5 amigos en el entorno que son vagos y están ahí muy cerca tuyo, tú serás el sexto. Pero si tienes realmente 5 o 6 amigos que son emprendedores, que los admiras, que tienen realmente algo bueno por aportarte, tú aprenderás de ello y eso se verá reflejado en tus acciones. Por eso elige muy bien tu entorno. Por acá dice David: para Jairo, de verdad que el amor es como metamorfosis de la mariposa, cada día es distinto y bello, y eso lo hacen los dos. No termines tu relación con tu esposa, de hecho habla con ella, en lo posible tomen terapias de pareja para que puedan estar bien cada uno y obviamente tener su propio espacio, pero no llegar al punto de dejar a un lado a la pareja por vivir luces de París. Es lo que está haciendo ella, ayúdala y habla con ella. Yo escucho Radio Tiempo todo el tiempo. Gracias por tu mensaje. Por acá dice David: que luche con su amor, ella tiene una ilusión de momento y eso es pasajero, de edad por 10 años no tiene que ver realmente que la enamore y tiene muchísimo por mejorar allí. Yo escucho Radio Tiempo todo el tiempo. Y uno más, es que han dejado muchos comentarios, me han estallado el WhatsApp respecto a la historia de Jairo, pero mira, por acá dice Sofía: David, yo escucho Radio Tiempo todo el tiempo. Mira, yo el consejo que le doy a este chico, a Jairo, es que evalúe la relación y mire en qué están fallando. Tal vez se volvió un monótono la relación porque la edad no tiene ningún tipo de relevancia. Y en este caso, si quizá no encuentran el error, pues es mejor terminar la relación de una forma sana sin hacerse daño. Yo escucho Radio Tiempo todo el tiempo. Gracias por tu mensaje y por supuesto, qué lindo que nos escuches, que estés al mediodía con nosotros. Ahí puedes dejarnos también tu SOS Radio Tiempo, nuestro WhatsApp 320-6628-895 y por supuesto siempre es muy grato poder escucharte.
4: Mira, yo creo que lo que le está pasando a la muchacha es algo totalmente entendible. Sí, el caballero debe de recuperar el amor de su madre, que ella no se siente en la misma monotonía, porque hay algo que hay que tener en cuenta. Muchas veces las amistades lo hacen a uno pensar que uno se está perdiendo de algo en el mundo, una rumba, una salida, y resulta que todos sus momentos son cosas momentáneas, mas sin embargo esas cosas nunca nos van a llenar en espíritu, porque si caemos en cuenta, nuestro hogar es lo más importante, porque vamos aprendiendo, porque muchas veces en salidas y cosas malgastamos nuestro dinero y nuestro hogar siempre es el refugio. Entonces pienso que no es de soltar la toalla, sino de rectificarle ese amor, de cambiar esa monotonía, no precisamente sí con salidas y broma, porque pues todas las parejas no somos iguales, pero sí él ya de tantos años de relación ya sabe qué son las cosas que le gusta a su pareja. Y cambiar, claro, salir de paseo, dejar por un momento a la niña cuidando, volverse a reconquistar, volver a sentir esa atracción.
0: Yo no les puedo decir que en una monotonía no se sienta en una relación de pareja. Yo llevo 13 años, pero yo lo que siento es que muchas veces cuando llegan esos momentos, uno tiene que ser muy creativo y darse cuenta allí que la relación se está transformando de alguna forma, porque uno no puede ser el mismo siempre. Uno termina haciendo planes y conquistando todos los días, y lo que tal vez te gustaba hace 6 años ya no te gusta, porque es que uno va madurando, uno va creciendo y a medida de los años las prioridades cambian. Entonces digamos que si antes te gustaba, por ejemplo, salir cada 8 días con tu pareja, de pronto hoy disfrutan más el plan de películas y quedarse en la casa, de pronto hoy disfrutan salir de paseo, o de pronto hoy disfrutan de salir a ver películas al cine. O sea, hay cada vez más planes que hoy son más importantes respecto a cómo uno se sienta en la relación y cómo lo comparte uno con la pareja. Y eso es lo que uno tiene que tener en cuenta, porque si finalmente hoy a tu pareja le encantan ese tipo de planes, bueno, qué chévere que los pueda compartir conmigo y no tenga que buscarlos con alguien más, que no se tenga que frustrar porque conmigo como pareja no los va a poder vivir. Por acá Ingrid dice: David, yo viví una situación parecida y si quieres, obviamente quienes están alrededor tuyo influyen mucho. Ahora falta ver que dentro de esas personas haya alguien que llame la atención de ella, porque ahí sí es grave. A veces nosotras como mujeres buscamos la justificación a nuestros propios errores y decirle a él que hable con ella. El problema en este caso no es él, es ella, porque pueden hablar y es bien y correcto.

0: al transcurrir el tiempo la cosa no cambia, no pasa nada, pues sí, lo mejor sería soltar. 12:45, ya venimos con más historias, más consejos. Nuestro SOS Radio Tiempo está al aire, nuestro WhatsApp 320-6628-895. Y en Instagram espero conocerte y conocer tu historia. @ soy David Silva.
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1: 12:57, a las 12:57 y todo el tiempo.
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0: Me dediqué a perderte con Alejandro Fernández. Las acciones, las palabras tienen su consecuencia y realmente no puedes lamentarte si no has hecho nada al respecto. Llegamos a la 1:14 minutos. Bienvenidos, qué bueno que estemos juntos una hora más de este SOS Radio Tiempo aquí en tu Radio Tiempo 89.5.
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0: Hoy estoy envidiando a todos los que ya han almorzado. O sea, hoy tengo un hambre al mediodía que por lo general no me da porque yo no almuerzo al mediodía. Yo siempre almuerzo después del SOS, pero hoy siento un hambre como si no hubiera comido nada en el día. Así que envidio hoy. No me vayan a hablar de comida porque tengo un hambre tenaz. Pero mientras tanto, como estamos de misión y al mediodía me tomo esto muy a pecho, a título personal amo aconsejar a los oyentes de Radio Tiempo y llegar con un mensaje en el momento oportuno, con la paz que necesitas y que solamente te da Dios, y la paz que está por encima de todo entendimiento. Así que deseo que definitivamente lo que estés viviendo el día de hoy, sepas que no estás solo, Dios está contigo. Mediodía para poder compartir las historias de los oyentes de Radio Tiempo, por supuesto que tenemos aquí en nuestro SOS Radio Tiempo. Y de una vez, si hoy levantas la mano, dices: David, necesito un SOS Radio Tiempo, me dejas tu historia, te aconsejamos y tomas una decisión que beneficie tu amor propio. A través del WhatsApp de Radio Tiempo, 320-6628-895. También a través de Instagram, Radio Tiempo 895, la puedes dejar. A través de mi cuenta, si tienes Instagram, ahí te invito también. Bienvenido, bienvenida. Quiero conocerte y conocer tu historia. Mi cuenta de Instagram, @soydavidsilva.
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0: La historia de Caterine, que me dice lo siguiente. Presten esto atención, oyentes, porque sé que ustedes van a querer sí o sí opinar. Y ustedes son parte de esta comunidad de oyentes. Este SOS también se mueve gracias a ustedes, que son los protagonistas también. Por acá dice David: mi historia es la siguiente. Tengo una pareja de 15 años. Tenemos un hijo. Resulta que este hombre me ha sido infiel infinidad de veces. Y siempre me dice que va a cambiar. Yo lo perdono, pero sigue en la misma. Después de tantas infidelidades perdonadas, pues a mí se me ha ido matando, acabando el amor por él. Hace poco decidí descargar una aplicación de citas y empecé a hablar con alguien por esa aplicación. Y estoy ilusionada con esa persona. Ilusionada. Ahora no sé qué hacer, porque él es buen padre, es buen esposo, trabajador y responsable, pero la verdad ya no me siento bien con él. Se puede decir que yo estoy con él es por mi hijo. Yo escucho Radio Tiempo todo el tiempo.
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0: Dios, o sea, aquí yo creo, voy a entrar a decir algo. Él le fue infiel muchas veces a ella. Y creo que ella, desde el lado moral, puede decir: yo no perdono la infidelidad, no perdono nada más. Yo he sido una mujer muy, muy leal y fiel contigo. Pero que tú ya estés conociendo a alguien por la aplicación de citas, te pone al mismo nivel de él. Y aunque realmente hoy te hayas visto con este hombre, se hayan dado besitos, haya pasado lo que seguramente podría pasar, que han llegado a la intimidad, o tan solo estén chateando, o sea, ya te pone el mismo nivel de él. O sea, que él se llega a dar cuenta que tú estás con una aplicación de citas en tu teléfono, conociendo personas, saliendo con alguien, ya te pone al mismo nivel. Así él te ha hecho para vender 20 infidelidades, con que tú hayas hecho lo que estás haciendo el día de hoy, te pones al mismo nivel de él. Y él realmente ya no va a ver a la mujer a la que le ha hecho daño y que ha estado ahí para él, que ha sido leal y fiel. Yo no te digo que te quedes, porque si tú hoy me dices: David, es que estoy con él por mi hijo, yo creo que también estás por la economía que te ofrece, porque la gratitud de que es un buen esposo, que es trabajador, que es responsable, buen papá. Pero ¿y tú? ¿Qué mejor ejemplo si hoy no eres feliz de poder soltar definitivamente esa relación que no te conviene? O sea, ¿qué te falta a ti para poder hoy soltar esa relación de pareja, que a medida que tú hoy te quedas, le das mal ejemplo a tu hijo? Porque el día que tu hijo también sufra la mala en el amor, ¿cómo le vas a decir: hijo, huye, sal de allí? Si finalmente el ejemplo tuyo es quedarte y sin embargo conseguirte un amante, tal cual como lo ha hecho tu esposo en las ocasiones anteriores. Yo creo que aquí lo más sano es que tú digas: yo no voy a soportar esto y me voy con mi hijo. Claro, difícil la economía, mantener un hogar, yo sola, seguramente me tocarán muchas más responsabilidades a mí de las que le va a tocar a mi ex esposo. Pero finalmente, ya estando soltera, tú decides a quién le das cabida en una eventual relación de pareja futuro. Pero te aseguro algo: que tú, aunque estés ilusionada, cuando tú conoces un amor por aplicación de citas, esto me lo dirán aquellos que lo han hecho, no han encontrado en la mayoría de veces algo serio. Si de 10 citas que han tenido por aplicación, usted ha encontrado una o dos que pasa la prueba y que usted dice puede que sí, pero que al final no, es mucho. Todos van por lo casual. Y más este hombre sabiendo que tú eres una mujer casada. O sea, no está diciendo, oye, no, sepárate, te quiero hacer feliz, vete de una vez conmigo. No, un hombre que está en una aplicación de citas no está buscando propiamente el amor. Sí lo quiere, sí lo desea, pero no se quiere comprometer. O sea, es el escenario donde tú vas a encontrar más fácil cómo enredarte la vida con alguien que hoy quiere el privilegio de un compromiso sin la cláusula de permanencia, o sea, sin el compromiso mismo. ¿Qué consejo le das a Caterine? Quiero leerte ya mismo. Tú eres parte de esta comunidad de oyentes a través de nuestro WhatsApp 320-66-28-89-5. Déjame tu mensajito. David, mi consejo para Caterine, ¿qué es? Que elimine la aplicación de citas, que no vuelva a hablar con este hombre, que se separe de su esposo, que vuelva y luche por su matrimonio. ¿Qué crees tú que debería hacer ella? Ya vengo con consejos y opiniones a través de nuestro WhatsApp Radio Tiempo y también, por supuesto, con mi consejo y mi punto final para esta historia. Aquí estamos al mediodía con nuestro SOS Radio Tiempo.
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0: Recuérdame con la quinta estación y aquí estamos, mediodía, por supuesto, listos para servir al aire con tu Radio Tiempo 89.5. Es momento de decidir.
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0: La historia de Caterine. Ella dice que en 15 años, 14 años de relación más bien, su esposo le ha puesto los cachos las veces que quiera, ¿verdad? El tema está en que ella hoy por hoy siente que no vive bien con su esposo, o sea, no se siente bien. El tipo es un hombre responsable, buen padre, buen esposo, trabajador, pero ella no se siente bien con él, al punto que ha dicho que ella está realmente con él por su hijo, ¿verdad? Hasta ahí normal la historia. Pero resulta que ella descargó una aplicación de citas y entonces empezó a encarretar con un hombre que conoció allí y ella dice, estoy ilusionada con él, no sé qué hacer. Justamente por eso, porque mi esposo es un buen hombre, es un hombre trabajador y ella no sabe si realmente debe soltar o no. ¿Qué harías tú al respecto? ¿Qué le recomiendas? Yo digo que meterse en una aplicación de citas es buscar un enredo tremendo. ¿Por qué? Porque al final allí no vas a encontrar nada estable y créeme que al final no puedes hoy ponerle a otra persona la responsabilidad que solamente te compete a ti. O sea, por ejemplo, en este caso, la responsabilidad de soltar una relación de pareja, decir adiós, sin que tenga alguien que correr con la necesidad de salvarte, porque por ti misma seguramente no lo harías. Por acá dice David, yo pienso que está haciendo las cosas como no son, debido a que está pagando con la misma moneda. Y aparte de eso, no se está valorando como mujer, porque uno no debe estar con un hombre por los hijos, pues por la que ellos crecen, y por naturaleza los hijos somos desagradecidos o no agradecemos todos los sacrificios de los papás. Yo escucho Radio Tiempo todo el tiempo. Yo no la juzgo, pero siento que está, lo que yo decía al inicio, puede ella ni siquiera verse con este hombre. Con que el esposo vea un chat de ella con este hombre, él ya va a decir, tú me fuiste infiel. Y claro, es una falta de respeto y una infidelidad, si realmente son mensajes comprometedores. Y realmente no va a tener ella ningún tipo de moral para poder decirle a él, es que tú me fuiste 15 veces infiel. Finalmente ella lo fue una vez. Y no estamos hablando de cantidad, sino que finalmente bajaste el nivel en el que él te ha mantenido durante tantas veces que te fue infiel. Entonces pagar con la misma moneda es hacer lo mismo que él. Entonces no te puedes hoy librar de la culpa, no te puedes hoy quitar de la mancha que estás ocasionando cuando estás actuando exactamente como todo lo que siempre criticaste, pero que hoy estás haciendo parte, para que me vayas entendiendo un poquito más. 1:35 minutos, sin embargo, gracias por tu mensaje.
3: Hola, David.
0: Hola, ¿cómo estás?
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0: Gracias.
3: Bueno, mi consejo para Caterine es que definitivamente, si su pareja no la ha respetado en tantos años, le ha sido infiel tantas veces, es porque no la ama, no la valora, no aprecia la mujer que ha tenido. Entonces allí no hay nada que hacer, se lo ha demostrado de muchas maneras y ella lo que tiene que hacer es tomar distancia, irse a vivir sola con su hijo, y una vez ya esté sola y tenga clara su situación, puede mirar si está dispuesta y si está lista para empezar una nueva relación. Y sí es cierto, la mayoría de los sitios estos de citas, pues no llegan a relaciones estables.
0: No, solamente quieren pasar el rato, lo tenemos clarísimo, pero gracias a ti, Cristina, por tu mensaje. Por acá dice David, opinando nuevamente aquí la historia, mira, todo empieza por el hecho de que ella está descargando una aplicación de citas. Ya la descargó y si ya está ilusionada con alguien que conoció allí es porque ya pasó algo. Ahora, hay que mirar la situación con el esposo, porque si ella le ha sido infiel, si él ha sido muchas veces infiel a ella, pero están juntos, es porque ella lo ha perdonado. Entonces mirar si ahora el culpar al esposo es una excusa por la culpa que ella siente, estará haciendo lo mismo de lo que le culpaba a su esposo en ese entonces. Ese juego a dos bandos no le conviene a ninguno y es mejor parar y hacer un acto y tomar una decisión. Claro, cuando tú te quedas en una relación como esta, condenas por supuesto vivir una vida tranquila de aquí en adelante, y todos merecemos, absolutamente todos merecemos ser feliz, solamente que muchas veces pensamos que no está tan cercana a la felicidad, porque ay, pues para qué me voy a mover de donde estoy si finalmente aquí tengo una persona que responde por el hogar, es estable, buen esposo, trabajador, pero sin embargo, en el fondo, argumentar que no eres feliz, pero sin embargo tú estás haciendo lo mismo que castigaste y por lo cual no estabas de acuerdo y terminaste perdonándole a tu pareja, te aseguro que bajarte ese nivel no es conveniente. Uno, porque te confundes. Dos, vas a enredarte tremendo porque en una aplicación de citas no vas a encontrar nada estable. Y también porque puede ser este el medidor de darte cuenta al final que tú no eres tan feliz en la relación como tú crees. O sea, no eres feliz. Pero seguramente el llegar a ese punto te demuestra que no eres tan feliz. Eres menos feliz de lo que tú imaginabas. Para que me entiendan un poquito. Pero sin embargo, yo siempre he pensado que nos podemos evitar males innecesarios. De una u otra forma nos podemos evitar. ¿Cómo? De eliminando la aplicación de citas, eliminando la tentación, eliminando todo lo que hoy te saca del propósito que tienes, que es sanar y darte cuenta si realmente aquí lo importante es ¿eres o no eres feliz con tu pareja? ¿Y cómo vas a llevar esa infelicidad y esa insatisfacción de aquí en adelante? ¿Qué vas a hacer al respecto? Eso es lo más importante que deberías hoy tener en cuenta. Pero agradezco mucho tu opinión, tu comentario. Gracias por dejarnos tu historia, nuestro WhatsApp 320-6628-895. Yo me despido, pero te agradezco uno que compartas junto a nosotros este SOS Radio Tiempo, este espacio hecho para ti, para que tú hables de lo que sientes, para que hablemos de lo que vivimos, sentimos, nos pasa, atravesamos y que no siempre encontramos el espacio para poder hacerlo sin temor a la culpa, al juicio, a la vergüenza, porque aquí leemos y escuchamos y no juzgamos. Así que gracias por eso. A las 8 en punto te espero en Los Navegantes de la Noche. Dime que sí, que a las 8 tenemos una cita juntos en Los Navegantes de la Noche y que claramente mañana estamos de vuelta a las 12 en punto del mediodía con nuestro SOS Radio Tiempo. Si hoy necesitas un consejo, levantas la mano, aquí estaré listo para leerte y escucharte. Y por supuesto, también para acompañarte. @soydavidsilva, esa es mi cuenta de Instagram, ahí te espero. Y por supuesto que sea la oportunidad para agradecerte de estar juntos en este espacio, esta comunidad que crece todos los días y que obviamente nos recuerda que Radio Tiempo es la emisora que te escucha y te enamora todo el tiempo.
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0: Y gracias por la infinidad de mensajes que nos han llegado al mediodía. Yo me despido con Melendi y esta canción es La Promesa, pero además deseo que la promesa quede allí. Sepas que no estás solo ni sola, Dios está contigo en todo momento. Que estés bien y de buenas, cuídate mucho. Chao.
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2: 1:57, a la 1:57 y todo el tiempo. 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

0: Es Cani García. Aún la recordamos de este fin de semana. Ya es miércoles, pero el domingo en la noche continúa en nuestra memoria. Es alguien en tu radio tiempo, la emisora que tú escuchas.
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0: Tarde de miércoles, estamos en la mitad de la semana y la mitad de la semana es mucho mejor escuchando la música de Radio Tiempo. ¿Cómo estás? Me encanta saludarte, me encanta llegar a acompañarte en las tardes, saber que estamos juntos disfrutando de nuestros artistas favoritos, porque sé que así como te gusta Cani, Camila, que acaba de sonar, también te encanta Alex Ubago, también te fascina Reik, los chicos de Morat, ni se diga, y La Oreja de Van Gogh, obviamente. Ellos van a sonar esta hora de canciones, pero también en esta hora de canciones encontraré un nuevo ganador o ganadora de uno de los panitas, las figuras coleccionables de la Selección Colombia. Bien, si no las conoces, pues me escribes y me dices, ay, Tatán, muéstrame cuáles es que son, aunque yo sé que ya las has visto por ahí en almacenes de cadena cuando uno va a pagar el mercado. Ahí están, arrumados los panitas. Si los estás coleccionando ya, hoy te puedes ganar uno que complete tu colección, o si no has empezado, pues te puedes ganar el primero. Así que pendiente, que en instantes será tiempo de ganar con tu Radio Tiempo todo el tiempo.
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0: Lo importante de también disfrutar el instante, ¿no? Este presente, porque sí, la rutina nos hace simplemente enfocarnos en lo que necesitamos conseguir, en lo que nos hace falta. Por ahí cuando tenemos un tiempo libre es pensando en lo que no fue y pudo ser, pero nunca en decir, uy, qué bueno disfrutar este momento, hacer algo que me encanta y saber que el hoy es el día más importante. El presente es lo único que hay, como dice Julieta Venegas. Y Luis Enrique canta, yo no sé mañana en tu radio. 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
0: Bueno, me están preguntando por WhatsApp que cómo participan por uno de los panitas, las figuras coleccionables de los jugadores de la Selección Colombia. Pues fácil, voy a lanzar una pregunta que, como tú ya sabes, me imagino, y si no, pues vas a saber. Siempre es compuesta, ¿no? Lo digo porque hay gente que con una fan está grabando ya y yo me escucho a mí mismo cuando mandan el audio porque están ahí ya grabando esperando a que yo tire la pregunta, ¿cierto? Pero todavía no. Y después cuando yo hago la primera pregunta, sueltan el audio y les queda faltando la segunda y entonces luego mandan otro audio y dos audios no vales. Un audio, así que espera, yo termino y lo grabas. ¿Te parece? Pregunta fácil. ¿Quién presenta Tiempo de Luna de tu Radio Tiempo? ¿Quién presenta Tiempo de Luna de tu Radio Tiempo? Y, en el mismo audio, ¿qué panita o panitas están en estos momentos jugando una final europea? ¿Sí? En este momento, a las 2:27, hay dos panitas de estos que van para el Mundial con Colombia que se están jugando una final en Europa, de la Conference League. Bueno, ya di mucha pista. Sí, la pista completísima. Al menos uno de los dos. 320-66-28-89-5. El primero que lo haga bien en audio se lleva uno de los panitas. Todo por escuchar Radio Tiempo todo el tiempo.

0: Esta es de esas canciones imposibles de escuchar con poquito volumen. No se puede. O sea, comienza y el instinto, ¿no?, auditivo es, y emocional, subir el volumen. Así es la música de tu radio tiempo.
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0: ¿Quién será el próximo ganador o ganadora de un panita de la selección? Son estas figuras coleccionables de 12 centímetros de alto que traen los 14 jugadores, todos de los incluidos en la lista de 26 que va al Mundial. Y también está el panita del profe Lorenzo. Sé que los has visto, son para coleccionar. Chéverísimos, si ya tienes algunos, hoy podrías completar. Y si apenas vas a empezar la colección, pues hoy podría ser un muy buen día para ello. Hice una pregunta facilita, que un oyente radiotiempo y futbolero la responde fácil. Primero, ¿cómo se llaman o quién presenta Tiempo de Luna? Tiempo de Luna de Radio Tiempo, Cali 89.5. Y como debe ser futbolero también y de selección, que me diera al menos el nombre de un jugador de estos panitas de la selección que en este momento está jugando o están jugando una final en Europa. Sí, están jugando, para que vaya y busque un televisor cercano. Vamos a escuchar a ver si esta persona gana, y si tú te escuchas, es porque ganaste con tu Radio Tiempo. Buenas.
3: Hola, Radio Tiempo, buenas tardes. Las conductoras son Mafe Maya y Sammy Rojas. ¿Sí? Y los jugadores son Jefferson Lerma y Daniel Muñoz. Yo escucho Radio Tiempo todo el tiempo.
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0: ¡Felicitaciones, Kelly! Muchas felicidades. Bueno, Kelly, de hecho, te voy a regalar a Jefferson Lerma, ¿te parece? Ya que estamos hablando de Daniel Muñoz, pero Daniel Muñoz ya se lo ganó otro oyente Radio Tiempo ayer. Entonces, te queda Jefferson Lerma a ti, ¿te parece, Kelly? Aunque está de suplente ahí, en el partido que están jugando de Conference League, la final además, hoy podría haber colombianos campeones, y ojalá, porque van motivados para el Mundial. Y si quieres ganarte uno de los panitas, pues simple, escucha Radio Tiempo todo el tiempo.

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1: Son las 2:57 en la tarde y todo el tiempo. 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

0: Qué rico a esta hora un buen café. Con esa voz de Miguel Bosé, por favor. ¿Quién te está debiendo el cafecito desde el año pasado? Mire, ya vamos a llegar a junio. Y en diciembre cuando se abrazaron, vea, al fin nos salimos. Ah, no, sí, el próximo año. Y mire, vaya, escriba, dígale que hubo. Y entonces, ¿cuándo es que nos vamos a ver? ¿Cuándo nos vamos a tomar ese café?
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0: Está agradable el clima, ¿no? Esta tarde de miércoles, en la mañana decíamos que iba a hacer mucho calor, pero a mi parecer no ha hecho tanto. Y aquí estoy viendo que el IDEAM dice ahora es que va a llover más tarde. Bueno, es difícil, pobrecito los del IDEAM, ¿sabes? Porque yo digo, bueno, hace muchísimos años era como más fácil predecir lo que iba a pasar con el clima. Ahora es una locura. Digas lo que digas, de repente llueve y ya. Así que hay que estar preparados y siempre bien acompañados con la música de tu Radio Tiempo.
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0: Me encanta escucharte también en el 320-6628-895.
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0: Escucha sus pulmones. Puede narrar partidos de la selección en el mundial si quiere.
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0: ¿Cómo
4: para
0: vas?
4: Para saludar a mis compañeros de trabajo, Michael, Ana, Ili, Cruzdelia, Noemí y la propia, la yo misma.
0: Un abrazo para ustedes. Gracias por escuchar Radio Tiempo todo el tiempo.
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0: Linda energía la de este miércoles en la tarde. Todavía es el mes de las madres, ¿no? Estamos a 27 de mayo, así que aquí está Shakira, acróstico en tu Radio Tiempo.
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0: Qué belleza de voz, ¿no? La de Natalia Jiménez y la Quinta Estación con algo más. Son las 3:30 en tu radio tiempo, la emisora que tú escuchas.
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0: Mitad de semana, pero muchos ya pensando, bueno, el viernes pagan a algunos, a otros el sábado. Es quincena este fin de semana, entonces ya están haciendo planes, pero no le olviden dos cositas. Primero que hay ley seca, ¿no? Sábado 6 de la tarde hasta el lunes a mediodía. Dato no menor para aquellos que están coordinando ya actividades de diversión el fin de semana. Y dos, que el domingo lo necesitamos a usted sobrio y consciente para que vaya a votar, ¿sí? Por favor, todos a las urnas el domingo. ¿Qué, dónde te toca votar? Yo te puedo decir dónde, compartiéndote el enlace de la registraduría. ¿Sabe para qué? Como el domingo va a haber tanta gente votando, Dios mediante, pues esas filas. En cambio, usted consulta ahí en la registraduría, en el enlace que le voy a pasar, pone su cédula y le aparece el lugar donde le toca votar, la mesa de una vez, para que usted nada más llegue a la entrada, salude a los policías que están ahí y se vaya directamente a la mesa. No tenga usted que buscar en esas hojas de bloc que pegan afuera, que uy, eso es impresionante, porque hasta para buscar hay que hacer fila. Evíteselo, pida ya el enlace, lo comparte además con sus conocidos y no olvide decir que lo escuchó en Radio Tiempo todo el tiempo.
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0: las despedidas. Por eso a veces es mejor sin despedida. Simplemente dime que ya no me quieres más y chao. Sin tanta vuelta. Carlos Rivera y Alejandro Fernández en tu Radio Tiempo, todo el tiempo.
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0: El tema es que uno también a veces quieres que le expliquen, ¿no? Vení, pero ¿por qué? Pues obvio, claro, merece explicaciones, ¿no? Aquí está Enrique Iglesias, esto es Héroe en tu Radio Tiempo, todo el tiempo.
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1: Son las 3:52 en la tarde y todo el tiempo. 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

0: y con ustedes, Eddie.
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0: Ángeles Azules.
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0: Recordamos bastante esta tarde en Radio Tiempo, ¿no? Maná, y eres mi religión en la emisora que tú escuchas.
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0: Permíteme invitarte a un cafecito, si sea a la distancia, como todos los días. Muchos me dicen, Tatán, sirve usted el café y ya sé que ya casi termina mi jornada laboral y me pongo feliz. Bueno, es que esa es la idea, recordarle que ya son las 4 de la tarde pasaditas, 4:13, justamente hasta ahora, y que podemos hacer la última pausita activa del día, tomarnos un cafecito y empezar a darle conclusión a las labores de hoy, porque ya casi nos vamos para la casa de nuevo. Ya se acerca la hora pico y la mejor compañía es la música de tu Radio Tiempo, que en esta hora te trae a Luis Fonsi, Andrés Cepeda, Chayanne, Carlos Vives, Sin Bandera y muchos más. Así que quédate un rato más conmigo, que te acompaño en tu Radio Tiempo todo el tiempo. Y lo más reciente de Morat, y con un invitado de lujo, Silvestre Dangond. Lo poco que yo quiero en tu Radio Tiempo.
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0: Algo de Andrés Cepeda con un ratito. Y en un ratito ya van a ser las 5 de la tarde, ya son las 4:27, o sea que prepárate porque todavía nos queda bastante por escuchar, mucha información que conocer en tu Radio Tiempo en esta tarde de mitad de semana. Un placer para mí acompañarte con la música que te encanta todo el tiempo.
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0: ¿A quién quisieras robarle un beso hoy? Sé que tienes a alguien en mente, ¿cierto? ¿Qué tal si se lo insinúas, si le dices, si rompes el hielo de la conversación con un... ¿Sabes qué te pensé porque estoy escuchando Radio Tiempo? Es Carlos Vives con Sebastián Yatra en tu Radio Tiempo todo el tiempo.
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1: Son las 4:54 en la tarde y todo el tiempo. 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

0: Y si realmente pudieras conocer al amor de tu vida, cuidarlo desde el primer momento, y si fuera ella, de Alejandro Sanz, acompañando tu miércoles en tu radio Tiempo 89.5, escuchas Tiempo de Luna.
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0: su Radio Tiempo y Tiempo de Luna. Aquí estamos para despedir muy bien esta tarde, noche de miércoles. Y por supuesto, informarte, acompañarte, hablar de lo que nos gusta y nos compete, del amor, del desamor, de todo lo que nos sucede. Y por eso estamos aquí. Yo soy Sammy Rojas y Mafe Maya, que de regreso a casa vamos a acompañarte en esta tarde y noche.
1: Exacto, como todos los días de lunes a viernes, qué rico poder estar contigo, qué rico saludarte, qué rico que te podamos escuchar a través de nuestro WhatsApp. Y también, pues qué rico poderte venir a contar todo lo que necesitas saber para esta semana, para el fin de semana, que además vienen las elecciones y que esperamos que ya estés haciendo conciencia de cómo vas a votar y que sea un voto responsable.
0: Mire que mucho alrededor de esta información, como también les tenemos información a todas las mujeres que en este momento necesitan atención, porque hay puntos en la ciudad para atender justamente a las mujeres que son víctimas de violencia. ¿Cuáles son y de qué se trata esta campaña? En minutos te contaremos aquí en tu Radio Tiempo 89.5 y Tiempo de Luz.

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0: Alex Ubago con Dame Tu Aire. Son las 5 de la tarde, 41 minutos y escuchas Tiempo de Luna en tu radio Tiempo.
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0: Momento de conocer lo que sucede en Cali, Colombia y el mundo en tu radio Tiempo.
3: Y es que ya el país se prepara como tal para las elecciones de este fin de semana, y en esa preparación pues más de 10.000 uniformados custodiarán las elecciones presidenciales. Estamos hablando de el Valle del Cauca, pues se contará con 1.152 puestos de votación para un potencial electoral de cerca de 3.800.000 ciudadanos. Esto pues obviamente con un comando y un mando unificado y un despliegue superior a 10.000 integrantes de la fuerza pública. Las autoridades lo que quieren es garantizar la seguridad durante estas elecciones, y también pues obviamente cabe recalcar que habrá ley seca desde el día sábado hasta el día lunes.
0: Por un lado, por el otro, la alcaldía de la ciudad tiene un programa que se llama Atención Día. Esto es para brindar el apoyo integral a mujeres víctimas de violencia de género directamente en sus comunidades. Son 12 comunas y 3 corregimientos priorizados en la ciudad, donde las psicólogas, trabajadoras sociales y abogadas ofrecerán esa atención psicológica y jurídica gratuita en espacios seguros y confidenciales. Si quieres saber los puntos de atención, escríbenos al 320-6628-895. Son las 5 de la tarde, 42 minutos, y escuchas Tiempo de Luna en tu radio Tiempo.

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1: 5:51 a las 5:51 y todo el tiempo.

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0: Tiempoterapia de tu radio tiempo da lugar a que cuentes aquello que te aqueja, que te tiene pensando, dando vueltas de la cabeza y haciéndote sentir que necesitas tomar una decisión pronto y que además no sabes cómo llegar a esa decisión. Pues aquí entre todos pensamos y te aconsejamos en Tiempoterapia.
1: Vamos a contarles la historia nada más y nada menos que de Oscar, que viene con esta situación. Mi pareja y yo llevamos 6 años.
0: Sí.
1: Tenemos un hijo de 2. Eso quiere decir que duraron 4 años de novios. Y obviamente, pues ya tiene un niño de 2. Ella no trabaja y está siempre en casa cuidando de nuestro baby.
0: Ok.
1: En los últimos días, ella empezó a exigirme ayuda con las cosas de la casa: que con el niño cuando yo llego, que con la comida, que le ayude a barrer, que le ayude a arreglar la ropita, que ella está cansada, pero a mí no me parece justo porque yo estoy metiendo todo el dinero y yo llego cansado. ¿Qué debería hacer? ¿Cómo le explico a ella que a mí no me corresponde?
0: Bueno, de una manera súper fácil. Invierte más dinero en una empleada que le pueda ayudar a ella a hacer esas tareas de la casa que no, pues no le alcanza ni ella en tiempo ni a ti en ganas. Creo que es una de las soluciones más rápidas y que además está relacionada con aquello que tú das, que es el dinero.
1: Que tú estés a cargo de todo no significa que no tenga responsabilidad, por ejemplo, con tu hijo.
0: O que lo que ella hace no cueste también.
1: Así que queremos escucharlos a ustedes, que le dejen los consejos a Oscar, si Oscar está en un buen plan, está en lo correcto o definitivamente no. 320-66-28-895.
0: Para que nos dejes una notita de voz y nos cuentes qué harías en su lugar en Tiempo Terapia con tu Radio Tiempo.
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0: Es tu Radio Tiempo y Tiempo Terapia. 6:42 PM. Y nuestra historia hoy está un poco compleja.
1: Bastante, diría yo. Además, porque son dos puntos de vista diferentes. Ninguno es errado, ninguno es el correcto. Solamente es un poco más de empatía con la otra persona. Y me indigné un poco en la manera en la que de pronto Oscar pedía ayuda. Pues porque decía como que es que yo meto todo el dinero, entonces yo soy el que tiene derecho a estar cansado, mejor dicho. Y es que uno con las cosas de la casa también se cansa, ¿no crea? Estar detrás de un niño de 2 años, poniéndole cuidado, haciendo sus comidas, tratando de tener la casa limpia, la ropa ordenada. O sea, eso no es una tarea fácil.
0: 320-6628-895.
2: Hola, Radio Tiempo. Mi opinión para Oscar es la siguiente. Su pareja está haciendo una labor, así no sea remunerada. También merece tiempo de calidad, merece descanso, ¿sí? Si bien él es el que está por fuera, ella al interior del hogar ejerce un trabajo que puede ser aún más desgastante, que es estar en el hogar, es que él tenga sus cosas al día y aún más que está en la labor de mamá, que es más, que es muy demandante. Entonces hay que tener respeto también por la labor doméstica que hacemos muchas mujeres.
0: Uf, totalmente. Y es que, ¿qué se creen?
3: Hola, amigos de Radio Tiempo. Claro, opino que le consiga una empleada para poder que ella pueda dedicarse a su bebé y que él trabaje y él así y van a estar los dos felices.
0: Sí, pues esa sí, es una total de las soluciones más como...
1: Y dan trabajo, por ahí derecho.
0: Sí, por favor.
1: Generan empleo.
0: ¿Qué más opinas tú de esta tiempo terapia de hoy?
4: Hola, este es un mensaje para Oscar. Te invito a que te quedes toda una semana con tu hijo solo y tu esposa se vaya a otro lado para ver si lo que ella hace no es suficientemente valioso para que tú le puedas dar una mano también en las labores de la casa y en el cuidado de tu hijo, porque el hijo no lo hizo solo ella, también tuvo que ver tú como persona. O si no, como dicen, consíguete a una empleada full tiempo que esté totalmente con tu hijo y que haga absolutamente todas las cosas de la casa para que tu esposa pueda volver a trabajar.
0: Así es sencillo, así es rapidito como lo estás leyendo y escuchando. Por aquí dicen, hola, la verdad es que sin hablar de forma machista,
1: ajá,
0: es una mujer la que lo está diciendo.
1: Es una mujer.
0: Si él está trayendo sustento a la casa, ya debe hacer su parte. Obvio, el hombre puede ayudar los fines de semana, que esté libre. Pero si ella está en la casa, pues que ordene su tiempo para que le alcance el día. Ahora una empleada puede ser, pero ¿y si no tienen plata? Entonces, ¿ella qué es lo que está haciendo en el día? Todo debe ser un equilibrio. Sé que las labores de casa y el cuidado es duro, pero él también trabaja y llega cansado. La Biblia dice que la mujer sabia edifica su casa y la mujer necia con sus manos la destruye.
1: Bueno, en algunas cosas tiene sentido, pero yo digo, ¿pero por qué dejar solamente lo de los fines de semana?
0: No.
1: Un niño es todos los días, por
0: claro,
1: ejemplo.
0: La mamá no puede decir, ay, no, es que hoy es mi día libre.
1: Exacto. Por ejemplo, hagamos un simulacro. Él llegó un miércoles a las 7 de la noche. Ella ha estado todo el día desde que él se fue a trabajar con su hijo, sí, cocinando y arreglando. Hasta ahora, lo mínimo es ocúpese de su hijo después de las 7. ¿Por qué no? Compartir tiempo de calidad con su hijo, prestarle atención, hacer parte de su crianza, de su educación.
0: Además, yo digo algo, cuando uno trabaja, sea el trabajo que sea, uno sale, habla con gente, tiene dinámicas, está de un lado al otro, ve algo distinto, ve todos los días algo diferente. Cuando uno está en casa, y en este caso, pues la mamá criando, tiene el mismo panorama repetitivamente todos los días y esto genera un cansancio extra. ¿Ustedes qué harían en esa situación? Ahí les contamos en Tiempo Terapia con Radio Tiempo, todo el tiempo.
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1: 6:54 a las 6:54 y todo el tiempo.
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